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2: Buenos días, buenas tardes o buenas noches. Da lo mismo la hora en que nos estás escuchando. Hoy es sábado 18 de julio, fin de semana para descansar. Muchos celebran el Día de la Virgen del Carmen, patrona de nuestro país. Y si tú eres de los que estiran este feriado hasta el domingo, bienvenido a ese fin de semana largo. Aquí en Clave Social te acompañamos con las mejores entrevistas para que ese puente lo cruces con el ánimo en alto. Hoy queremos acompañarte con entrevistas que han calado hondo, que nos hacen pensar en qué más podríamos hacer para que nuestro entorno sea un lugar más amable. Juan Pablo decidió hacer un cambio en su vida y dedicarse a ayudar a personas comunes y corrientes que encuentra en las calles de nuestra ciudad. Ha creado una gran comunidad con una sonrisa hoy. Es realmente uno de los influencers que a nosotros nos motiva aquí en Clave Social. Pero antes de ir a escucharlo, les tengo una gran noticia. 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Vamos a ir a escuchar a Juan Pablo Gaete con una sonrisa hoy. Siempre decimos que cuando uno amanece en la mañana y le sonríe a alguien, puede cambiarle
3: el día.
2: Su día.
3: Quizás no la vida, pero el día.
2: Exactamente.
3: Sí.
2: Pucha, que hace una diferencia. Y yo, la verdad es que una vez le escuché una entrevista a este joven que vamos a presentar.
3: A este joven.
2: Y dije, él tiene que estar en Clave Social. Juan Pablo Gaete, creador de Una Sonrisa Hoy. Muy bienvenido, Juan Pablo. Gracias por estar con nosotros hoy día.
4: Muchas gracias a ambas por la invitación. Muy contento de estar acá, de verdad.
3: Y sí, yo debo confesarte algo.
4: Dígame.
3: Yo me puse a estudiar su Instagram, porque le queremos preguntar por su motivación, por muchas otras cosas más, al mismo Juan Pablo Gaete, pero me hiciste llorar. Empecé a ver las historias y me emocioné mucho, porque hay gente que de verdad, porque tú has hecho un gran trabajo, o sea, no es solamente dar una sonrisa o darle unas lucas a alguien, sino que has ido mucho más allá. Pero partamos por el principio.
2: Me gustaría saber en qué momento o experiencia de vida tuya tú dijiste, la sonrisa es importante, pero esto lo tengo que hacer en un proyecto real, lo tengo que convertir en un proyecto real.
4: Sí, mira, tiene varios matices y de cómo nace esto. Yo hablo de los miedos, yo como psicólogo. Los miedos, y siempre he estado hablando en base a eso.
3: ¿Por qué crees que los miedos nos provocan?
4: Nosotros estamos hechos 100% de miedos, el ser humano. Yeah. Miedo al éxito, miedo al fracaso, miedo a perder el control, miedo a la enfermedad, miedo a la muerte, miedo. Usted póngale cualquier nombre y antes póngale miedo y va a ser verdad. Y esos miedos nos hacen tomar decisiones, ¿no es cierto? De si hago esto o hago lo otro. Si me mantengo en una pega que no me gusta tanto, que no me hace feliz, pero me da plata, ¿qué pasa si me voy de acá y no puedo sostener a mi familia? Mejor me quedo, pero no soy feliz. Claro. Entonces uno va tomando diferentes decisiones.
3: El amor también es una.
4: Exacto.
3: Está lleno de miedo.
4: Lleno de miedo.
3: Si
4: viajo,
3: me lanzo,
4: viajo,
3: no me lanzo.
4: Si me lanzo, no me lanzo. ¿Qué hago? ¿Me quedo acá en Chile y tengo una oportunidad nueva? No, mejor no. Entonces, y eso tiene una explicación biológica. Nuestro cerebro siempre nos va a decir, no, allá, y si estamos bien acá, ¿para qué?
3: Ya, estamos en estado alerta.
4: Exacto, es nuestro órgano que más gasta energía en el día a día y no quiere más. Entonces, cuando tú le muestras otro lado, te dice, ya, no,
3: córtala,
4: pues, estamos bien acá. Entonces, eso uno automáticamente no lo sabe. Y uno dice que no a cosas que debería decir que sí. Entonces, estudiando estos miedos, yo dije, oye, ¿sabes qué? No estoy haciendo el mío. Mi miedo era no vivir de mi propósito. Y mi propósito era este. Yo hace muchos años que estaba buscando esto. Tengo un referente que lo hacía afuera, en Estados Unidos. Y yo dije, esto no existe en Chile, yo lo necesito hacer. De verdad, me llama

0: la atención, me entretiene, me hace desvelarme, y independiente que yo tenga dos hijos, que tenga que mantener una familia, si lo hago bien lo voy a poder hacer. Pero si sigo pensando en que estoy bien económicamente en el trabajo en el que estoy, no lo voy a hacer nunca. Así que hagámoslo. Así que dejé todo.
1: Tengas una cartita bajo la manga o que hagas
0: cosas en este al minuto mismo tiempo.
1: Estamos qué valiente, te felicito.
0: Claro, entonces estoy en eso, dije, ya pues vamos a hacer sonreír al mundo, partamos por el mío, por Chile, y empecemos a regalar sonrisas a la gente. Pueden ser cosas como inició esto, con pequeños detallitos en el día a día. Yo voy a la calle, observo, veo que hay algo malo que está pasando, me acerco, conozco, conecto con esa misma persona, él cuenta su historia y ahí yo veo qué puedo hacer.
2: Oye, Juan Pablo, pero me imagino que muchas veces en esos acercamientos no tuviste buena recepción.
0: Exacto, pero es inmediata, entonces no está ni siquiera
2: pauteado,
0: registrado, nada. Es como, hola, no, gracias, listo, y sigo, me camino. Y yo soy de los que todo pasa por algo y todo no pasa por algo. Si esa persona no quería, no era él tampoco el que iba a recibir lo que yo le iba a dar.
1: Ya. Oye, ¿puedo hurgar un poquito en esto de tu familia, que te lanzaste con todo, que me parece un acto muy responsable, pero también muy arriesgado?
0: Sí.
1: ¿Qué te dijo tu señora, ponte tú? Porque los hijos generalmente cuando son este tipo de cosas como tan buenas, de buena, no sé si de buena crianza, pero sí del alma, del corazón, los niños como que siempre apañan. Pero tu señora, ¿qué te dijo?
0: Mi señora, al tiro, que ella sabe cómo estaba yo en el día a día, en la pega, y no estaba en una pega mala, y no es algo, sino que yo, cómo estaba yo. Uh-huh. En la casa no me hacía 100% feliz, entonces yo llegaba a la casa como con algo, decía, estoy pasando 9 horas de mi día, 9 horas, uh-huh, ¿verdad? Y no estoy dejando lo que yo quiero en este mundo. Y ahí justo, y hablando de ella, muere mi suegro en febrero, que era muy cercano a mí y a la familia, y ahí yo iba a hacer algo con él también, o sea, íbamos a hacer algo en conjunto, y dije, ¿qué pasa si me pasa a mí eso? Nunca voy a haber hecho lo que quería hacer.
1: Claro. Había buena reflexión.
0: Y sí, eso gatilló como el que dije, ya no puedo seguir esperando. Así que le dije, vale, voy con todo y aquí estoy.
2: Y metámonos un poquito entonces en tu propósito, pero ¿qué problema social o emocional viste tú para crear una sonrisa hoy?
0: La cabeza en el piso, los ojos de la gente hacia abajo, en el celular, nunca hacia arriba, nunca mirando para el lado, que puede estar pasando algo muy simple al lado, y uno de verdad puede dar la mano para que alguien se suba a la micro, pero están todos así. Tanto, y eso es algo que yo miraba en la calle y decía, no puede ser que nos estemos metiendo en esto.
1: De hecho, diciendo que el ser humano es un ser social,
2: gregario.
1: Claro.
2: Pero de hecho, hace como 2 días hubo también una noticia donde una mujer se mete al metro con un coche, con 2 guaguas, en hora punta.
0: Y nadie la...
2: Y no, y quedó la embarrada, porque estaba en el fondo como obstaculizando el paso. Y hubo ahí como una discusión también en redes sociales. ¿Qué es más importante? ¿La empatía? Ir cómodo en el metro, o sea, se generó algo ahí bien curioso, fíjate, que para mí, desde mi punto de vista, era obvio que había que darle el paso a una mujer que va con 2 guaguas en un coche.
0: Claro.
2: Pero no es así, o sea, hasta eso ya es relativo.
0: Sí, po. Y pasa más de lo que uno cree, po. Entonces fome ver que el mundo está haciendo eso, y en paralelo se mete la inteligencia artificial con todo ahora. Entonces, cada cosa menos humanas. Y mi lema es, ser humano está bien, que está aquí
1: metido,
0: en donde yo digo que está bien que exista la inteligencia artificial, súper bien, pero ocupémosla bien y no dejemos de ser humanos en el día a día. Entonces la gente alega que vamos a perder las pegas, pero es por uno mismo.
1: Claro.
0: Uno se pone individualista, uno se pone experto, uno le habla solo al chat. Entonces, ¿qué es lo que uno espera?
1: Y los psicólogos, tú que eres psicólogo, están usando el psicólogo al chat GPT, al día.
0: Antes, claro, exacto.
1: Sí, terrible. Juan Pablo Gaete, con su Instagram, aprovecho de repetirlo, @unasonrisahoy, para que la gente que nos está escuchando se meta de inmediato, lo siga, porque de verdad es una gran causa y un gran propósito. Revisando las historias, partiste más, obviamente, como todas las cosas en la vida, más tímido, y fuiste agarrando un montón de fuerza, donde le das financiamiento a algunas personas, o un canje, una mujer que tenía muchos hijos, por ejemplo, que había perdido piezas dentales por violencia intrafamiliar, por muchas razones que de escasos recursos también, que tiene mucho que ver con el acceso a la medicina, que tiene que ver con el dentista.
0: Claro.
1: que es muy cara, ¿cómo te estás consiguiendo todos esos regalos? Porque obviamente no puede salir todo de tu bolsillo.
0: No, claro, sí, pues.

0: solamente generando empatía, confianza y conectando con la gente que me está viendo, que digan, este cabro de verdad está haciendo esto. O sea, yo si le paso 1.000 pesos, en verdad los va a ocupar en la calle, ¿no? Claro, entonces yo tengo un modelo que es doble. La fundación, yo hice una página que es www.unasonrisahoy.com y tú puedes suscribirte mensualmente.
1: Ya.
0: Mi mensaje para la gente que no diga como ya le voy a dar plata para que, al revés, sino que diga le quiero dar plata. Tengo una cajita que sale 3.000 pesos, que yo le pongo 3.000 sonrisas, 5.000 sonrisas, de pesos, lo que tú me quieras dar mensualmente. Y hay una caja que se llama Otro, que tú puedes darme 1.000 pesos mensualmente. Entonces yo le digo a la gente esto: suscríbete con un monto que no te haga de suscribirte.
1: Uh-huh.
0: Si 1.000 pesos para ti de verdad van a hacer que tú estés 10 años conmigo, pon 1.000 pesos. Ya. Porque a mí me siguen 70.000 personas. Imagínate, hipotéticamente, que cada uno a mí me entregara 1.000 pesos.
1: Claro.
0: Son 70 millones de pesos donde yo puedo dar empleo, regalar un auto a alguien, regalarle una casa ojalá a alguien, que es lo que yo quiero, invitar a una familia a Disney. Puedo tener con 1.000 pesos de cada uno de la gente, ocuparlos 100% en eso.
1: Claro. Oye, Juan Pablo, y bueno, ¿cómo vas eligiendo tú las causas también para apoyar? Porque problemas son muchos, causas son miles, personas somos millones. ¿Cómo vas eligiendo tú las causas para apoyar?
0: Sí, es una muy buena pregunta, porque partí al azar y tuve suerte. Tuve suerte porque yo dije, ya voy a ver cómo le va esto. Fui a la calle y tuve 3 historias muy buenas, pues, pero fueron al azar y dio la suerte de que no había ningún antecedente legal de la gente, porque yo dije, ¿qué pasa si yo le estoy dando algo a alguien que hizo algo malo?
1: Claro.
0: Se acabó una sonrisa.
1: Claro.
0: Fue un ajo.
1: Bueno, todos tenemos un lado oscuro que nos acompaña, pero tú dices algo legal.
0: Algo legal,
1: policía, de cárcel.
0: O que él haya hecho algo malo también. Entonces dije, tengo que hacer esto, y ahora la gente me escribe y postula casos. Yo, lo único que yo hago, que es de manera orgánica, no puede ser autonominado esa persona, porque esa persona que yo lo voy a ir a intervenir no puede saber, para que la sorpresa en el video sea verdad. Cuando me mandan una historia muy fuerte como la de la Samira, que la podemos hablar después, yo le pido el RUT a la gente y ese RUT lo pongo en una aplicación que se llama WhoApp, y ahí me sale todo lo que ha hecho esa persona.
1: Ah, perfecto.
0: Si tiene alguna antecedente penal, legal, cualquier cosa, cuando eso está cheque, yo voy.
1: Dale.
0: Y ahí, si hay alguna marca que me quiera apoyar, no va a pasar nada con que esa marca me dé un producto. Yo se lo paso a una persona que hizo algo malo. Entonces ahí.
1: Pero ahora se postula en el fondo. ¿Sí? O sea, tienes que postular una
2: a otra
1: persona.
0: Hago un mix. Igual voy a la calle y digo, ¿sabes qué? Acá voy a ir porque ahí estoy dejando 10.000 pesos. Entonces no es algo que incluya una marca que yo la pudiera desprestigiar.
1: Claro.
0: Sino que son con entregas más grandes.
1: Sí, me encantó una que hiciste con un deportista no vidente.
0: Sí, Luchito.
1: Luchito, que le da una zapatilla y había, mencionamos las marcas Adidas, se le pasó 3 tipos de zapatillas porque es de alto rendimiento.
0: Claro, entonces unas para entrenar, unas para la carrera misma, otras para otra cosa, que él no tiene esa plata para poder hacerlo.
1: Obvio, es súper caro ser deportista de alto rendimiento. Sí, hemos tenido muchos acá y siempre están buscando auspicios, marcas aliadas y todo lo demás. También con esta clínica de dental, que también súper buena onda, porque además atendieron a los hijos de ella, le hicieron unas limpiezas, porque efectivamente hay temas súper urgentes en términos dental o de dentista de la gente escasa recursos.
0: Claro, y fue algo que no respondí de lo que me habías preguntado tú. ¿Cómo la elijo? Me parte muchas, o sea, ojalá pueda yo hacer todas, y para eso necesito que la gente se me suscriba.
1: Claro.
0: Pero mientras tanto elijo con la urgencia, que esa es la palabra.
1: Ajá.
0: Por ejemplo, esta niñita que se está operando el corazón, era urgente, había que hacerlo. Ya se operó el martes.
1: Llevaba 7 operaciones.
0: Dentales, era al tiro, porque ya se le podía haber generado algún tipo de infección.
1: Entonces
0: hay otras que lamentablemente pueden esperar.
1: Uh-huh.
0: Y hay que elegir a las que necesitan
1: algo más urgente. Y otra muy simpática, de un vendedor de mote con huesillo que vio tu página y te escribió y quería regalar 100 motes con huesillo. Y la gente súper agradecida, imagínate ahora en la época de calor.
0: Claro. Y fuimos para allá, semáforo, fui para allá y dije, a ver, 100 motes con huesillo, tú me estás diciendo esto. La mejor forma, le dije yo, es darlo a la gente que pasa por acá. Pues, este es tu local, entonces van a decir, marketing, publicidad, hagámosle publicidad. Nos pusimos
1: un win-win.
0: un win-win, y la gente hacía mucho, mucho calor.
1: Ajá.
0: Y yo me puse ahí en la esquinita y le empezamos a regalar a los que pasaban, camioneros, tan felices. ¿Y de dónde son ustedes? De la esquina.
1: Claro.
0: Claro. ¿En serio? Qué bueno. Entonces eso también fue su bueno para él.
2: Sí,
0: oye,
2: buena empresa de marketing ahí. ¿Qué te gustaría lograr a ti? Porque una sonrisa hoy, uno lo podría asociar a que una sonrisa, uno se ríe.

0: una vez al día, no sé qué. Pero ¿qué es lo, pero tú haces mucho más, tú intervienes en la vida de familias, sí, de personas. ¿Qué, cuál es tu propósito? ¿Qué quieres lograr con Una Sonrisa Hoy?
1: Quiero transformar vidas y demostrarle a la gente que tiene una segunda oportunidad. Quiero ser la cuenta colaborativa más grande de Latinoamérica. Eso quiero ser.
2: Cuenta colaborativa.
1: Más grande de Latinoamérica. Quiero llegar a hacer cosas gigantes, pero de verdad gigantes.
2: Qué increíble. Bueno, también recuerdo otro de un cabro que está haciendo como malabares en los semáforos, que uno, sí, se encuentra constantemente con este tipo de chiquillos, que son como, uno dice, estos cabros hippies, pero él tenía una historia súper fuerte. Había vivido mucho tiempo en otro país, su papá estaba enfermo, volvió con su señora que era de otro país, con un hijo chiquitito. O sea, de verdad son construcciones de cada persona que tú vas descubriendo.
1: Y ese que viven, descubrir, pues, viven. Esa es su, claro, vida al final.
2: Esa es su vida.
1: Y es darle oído, escucharlo, y él, que se llama Tomás, dio la casualidad que tenía récords mundiales de la esclava.
2: Ah,
1: seco.
2: Mira.
1: Entonces, dado eso, el video lo dio un colegio que necesitaba un profe de circo. Y ahora es profe de circo, un colegio.
2: ¡Ay, qué maravilla!
0: Es un círculo virtuoso muy lindo. Esta pregunta no la puedo dejar de hacer. Yo sé que el tiempo apremia, pero ¿qué sientes tú? Porque yo me hiciste llorar ese día, efectivamente, que estuve ahí buscando y recopilando todas tus historias, de emoción, de alegría. Pero ¿qué sientes tú cuando estas cosas? Porque al final es una retroalimentación súper bonita, porque cuando tú le das algo a alguien, un espacio, un billete, lo que sea, esta oportunidad, te abrazan, te agradecen, los niños también, de la señora, no sé cómo se llama, no me acuerdo.
1: Giselle.
2: ¿Qué sientes tú?
1: Yo siento, no sé cómo, yo creo que lo más fácil es decir lo que me pasa como físicamente, porque me pasa una cuestión física en el pecho, como que se me abre el pecho.
2: Ya.
1: No sé, cuando uno ha estado como angustiado,
2: que se cierra el pecho.
1: En verdad, claro, siento como un aire, como un...
2: Ya, fluye.
1: Es una sensación como de...
2: ¿Bienestar?
1: Sí, de felicidad. Como de aire, como que digo, como que... Mira. Esto está bien. Sí.
2: Juan Pablo,
1: está bien estar haciendo esto, está bien estar haciendo esto.
0: ¿Y a ti qué te sostienen días difíciles para ti? ¿Qué te sostiene?
1: Mi señora y mis niños, 100%. Mis niños les encanta lo que estoy haciendo, lo ven. El tío Sonri, me dicen ellos.
2: El tío Sonri.
1: Y él eligió hablar sobre mí en el colegio, como, claro, mi papá hace esto, le regala el día a gente, entonces él ve esto también y yo digo, lo estoy haciendo, estoy educando de una manera distinta también, más humana, que, claro, es lo que necesitamos también. Entonces
2: yo creo que es súper importante esa repercusión que tú puedes causar en otros jóvenes, súper importante, y los jóvenes de ahora tienen como una visión, digamos, los que están haciendo este tipo de cosas, como tú las estás haciendo, como Instagram, como emprendimientos solidarios o fundaciones, tienen esa visión que tú tienes.
1: 100%, y muchos mensajes, muy buena onda de gente, y no que me importa a mí que yo sea el ídolo de alguien, eres mi ídolo nuevo, eres mi nuevo ídolo. O sea, bacán que haya un ídolo que haga cosas buenas,
2: obvio,
1: como esta,
2: claro,
1: en vez de otro que haga otra cosa.
2: Y
1: pero
2: quizás si puedes inspirar a otras personas, eso, que hagan algo parecido a ti. Ya,
1: me,
2: pero vamos,
1: me mandan fotos.
2: Vámonos.
1: Le di el café a alguien hoy día.
0: A lo, bueno, pragmático. Que partimos hablando esta entrevista, que tú en el fondo tienes una señora, tienes una familia, tienes dos hijos. Hay que sostenerlo.
1: Sí.
0: ¿Cómo se sostiene Una Sonrisa Hoy?
1: Ahora, en este minuto, todo lo que entra por la página es 100% ocupado en la fundación en sí, como en la calle y en a la persona que yo le pago para que me edite los videos. Y en el otro lado estoy yo como Juan Pablo, que estoy llamando la atención de algunas marcas donde yo le estoy pidiendo apoyo, como yo, como Juan Pablo.
2: Ya.
1: Para que todos esos ingresos sean siempre transparentes. Todo lo que entra a Una Sonrisa Hoy, para la calle, todo lo que entra a Juan Pablo, para que yo viva.
2: Perfecto.
1: Entonces, van a empezar a llegar ahora algunas propuestas de algunas marcas donde ellos pueden integrarse en mis reels. Yo como tal marca quiero estar en tu reel, perfecto, yo lo meto, cuesta tanto.
2: Ya. ¿Sabes qué? Me encanta ese concepto, porque de repente esto de la fundación, de la ayuda, de la no es de la propina, es cuando de la donación,
1: sí,
2: creo que le estás dando una vuelta súper importante, que es ser parte de un proyecto para bien común.
1: Diste.
2: Entonces, este proyecto tiene que ser rentable para,
1: sí,
2: todos.
1: Para todos. Diste en el clavo, porque yo no hablo, si ustedes se meten a mi página o yo no hablo de donar. Yo hablo de invertir en la persona. Invierte en la vida de esta persona. Regálale una sonrisa. Yo no digo dónale plata, regálale vida a esta persona.
2: Y eso comercialmente es muy bueno para la marca también.
1: Exacto, claro. Yo no hablo de cómo dona, yo no lo hablo desde la caridad, desde la pena, sino que es de la abundancia. Existe una oportunidad nueva para esa persona.
2: Y
1: regalémosle esa oportunidad.
2: Y para ti como marca también.
1: Y para ti como marca, claro, ser parte de esa transformación también. Entonces es como otro lenguaje. no es el lenguaje de la caridad, de la pena, claro, que al final da pena los videos, pero da pena

0: porque
1: de alegría.
0: Lo han pasado mal. Claro. Y que alguien lo escuche, de verdad que les cambia el día. Es impresionante los mensajes que me han llegado después, o el amigo, o el primo de esa persona, o el hijo, o el marido, etcétera. Entonces, como tú bien dijiste, es una cadena que las personas, las que menos tienen son las que menos dan, y hay un estudio de eso. Y es por un tema de que han vivido por el lado negro. Entonces, claro, conocen lo malo, y con lo que ellos tienen son muy felices. El que no ha estado en el lado oscuro de la fuerza, le cuesta más verlo, y no es su, y está bien también. De repente uno lo critica, pero no le ha tocado, entonces no sabe.
1: Sí, sabes que me encanta. Yo creo que un poco por eso dije en un principio que tú no puedes estar más en la línea de lo que queremos hacer también como clave social. Y tenemos otro programa en televisión abierta, Bio TV, que también hace lo mismo, que es invitar a las marcas a que sean parte de esta cruzada.
0: Eso.
1: De esta cruzada de generar un bien común, en este caso las buenas noticias, que la sonrisa es una buena noticia también, y que las historias que inspiran nos hacen muy bien a todos.
0: 100%.
1: Así que sí. Estamos súper contentos de tenerte en clave social.
0: No, yo aquí también, de verdad.
2: Estamos conversando con Juan Pablo Gaete, creador de Instagram, @unasonrisahoy. ¿Qué has aprendido tú de los seres humanos en este tiempo que llevas trabajando en la calle, observando, conociendo historias? ¿Qué has aprendido tú de los seres humanos?
0: Hartas cosas, pero lo más así como nuevo que se puede decir es que todos quieren ser escuchados. Impresionante. Hay una muralla en la gente por historias, por pena, dolores, vergüenza, miedo a hablar, pero cuando uno logra entrar un poquito, se sueltan con todas sus cosas y te dicen, oye, es que no, sí, sigo con las mismas deudas desde que empecé a hablar contigo, pero estoy mucho más contento.
1: Más aliviado.
0: Como que hablé de lo que me estaba pasando. Y visibilizar que eso es algo normal, la gente que lo ve, claro, empatiza con el video, como ya no estoy solo, a mí también, claro, me pasa eso. O sea, pensé que era el único.
2: Oye, y el impacto de la sonrisa también. Nosotros siempre lo conversamos. El impacto de una sonrisa te puede cambiar el día. El impacto de una sonrisa además es súper contagioso.
0: Sí.
2: Cuando uno sonríe a alguien, esa persona probablemente le va a sonreír a otra. Y este círculo virtuoso se hace cada vez más grande. ¿Cómo proyectas tú, porque sabemos, tienes familia, cómo proyectas tú una sonrisa hoy de aquí a 10 años, por ejemplo?
0: Tengo una idea bien loca, ambiciosa, la voy a decir también, a ver si de repente, ¿quién sabe?
1: Escucha, ¿quién sabe algo? Yeah.
0: Me han preguntado mucho cómo puedo ser parte para regalar una sonrisa, y quiero hacer una aplicación con un mapa, como un Waze, donde las marcas se puedan unir y tú, como Andrea, sabes que puedes regalar una sonrisa en algún minuto. Por ejemplo, algo muy simple como que un café se meta en mi app y tú puedas dejar comprado un café.
1: Ah, buena.
0: Y una persona lo puede ir a buscar. Una persona que quedó sin pega ese día. No siempre es alguien pobre. Eso es lo que quiero entender.
2: Claro.
0: Todos tenemos historias que nos sacamos, claro, la cresta todo el día. Y hay días malos. Entonces, imagínate, claro, vaya a un café y el del café te dice, no paga nada. ¿Por qué? Porque alguien ya lo pagó. Claro. Y a ti, esa alegría, esa sonrisa, te da un smiler, que es una moneda virtual donde tú puedes canjear con descuentos después en otras cosas.
2: Oye,
0: como
2: genial.
0: En un McDonald's, en cine. Claro. Entonces es una sonrisa.
2: Claro, tienes un modelo de negocio para que esto ya pueda crecer y pueda también tomar, sí, otros ribetes.
0: Entonces, por ejemplo, imagínate tú decir, en Chile hoy se regalaron 1500 sonrisas.
2: Toma.
0: En, claro, Perú se regalaron 1500 sonrisas.
2: Oye, pucha, que nos, vamos, falta sonrisa. Somos uno de los países más grises también de Latinoamérica.
0: Claro. Exacto.
1: Y de repente uno le fue bien un día y sé que quiero compartir esta alegría y decir, Luca, una sonrisa, ¿no?, hoy. Claro, le voy a comprar café a 10 personas.
0: Exacto.
1: Que llegaron cabizbajo.
0: ¿Sabes qué? Ya me queda chica esta ropa, la voy a regalar a tal marca, y esa marca la hace de nuevo y regala esa ropa.
1: Claro.
0: No la vende.
1: Una, claro,
0: pero
1: una
0: va colección. La gente a buscarla en una cajita que me imagino yo, con una sonrisa, donde la saca. Y se puede vestir o le da una zapatilla a su hija porque no tiene plata ese día para regalarle algo.
1: Claro, y fíjate que de repente yo podría pensar que hay gente que se puede aprovechar de este sistema, pero si uno hace la resta y la suma, que mal por la persona que se aprovecha, pero que bien por la persona que genera este sistema.
0: Exacto.
1: El que lo está haciendo mal es el otro.
0: Ahora, ¿no?, la gente, como tú decías, si tú vas a dar algo, vas a recibir algo. Vas a acumular smilers. Entonces, voy a tener 4.000 smilers, como una millas cuando uno va a viajar. Claro. Y lo puedes ocupar en algún catálogo de todas las marcas que se han metido en mi app. Entonces ya me voy a comprar.
2: Estoy segura que te va a ir increíble.
0: Es que
2: no puede ser que las marcas también no apoyen una iniciativa como esta, que nos hace bien como sociedad, porque estamos haciendo un beneficio no solamente para la marca, sino que para un entorno donde todos somos responsables.
0: Exacto.
2: Finalmente.
1: Juan Pablo Gaete, te va a ir muy

0: cada persona que ha venido a Clave Social le ha ido bien. Damos buena suerte.
1: Eso. 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

Ya volvemos, no nos vamos. 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
3: Clave Social sigue avanzando en este programa, este recuento tan importante en este fin de semana largo para muchos. Y les queremos contar que de un universo de cerca de 17.000 participantes, fueron elegidos mediante sorteo niños y niñas de cada región de Chile que viajarán a la NASA en enero del 2025. Y junto a su apoderado y apoderada, se trata de 16 párvulos ganadores del concurso Haz que Despeguen, este concurso maravilloso que hace Fundación Educacional Oportunidad. Todos los años se va a realizar un segundo concurso consecutivo con el objetivo de fomentar que las niñas y niños de educación parvularia asistan al jardín infantil o a la escuela regularmente. Por esta razón, todos y todas quienes resultaron ganadores obtuvieron un 90% o más de asistencia durante el primer semestre de este año. Sigue las convocatorias, ya se viene el concurso y para eso vamos a hablar con María La Luz González, directora ejecutiva de Fundación Educacional Oportunidad, esta linda iniciativa que busca que los niños y niñas vayan al jardín infantil o a parvulario y puedan ir a conocer la NASA. Qué hermosa, con alguien adulto, por supuesto, de la familia. Así que una gran oportunidad que vamos a escuchar a continuación. Para partir con energía, con estas buenas noticias, que es el objetivo principal de Clave Social e Historias Inspiradoras. Y queremos partir con María de la Luz, directora ejecutiva de Fundación Educacional Oportunidad, y este tremendo concurso, porque ellos vienen todos los años, porque ya se abrió la convocatoria, que vuelve nuevamente, que premia la buena asistencia a la educación parvularia con un viaje a un centro espacial internacional. Oye, qué buena noticia.
4: Sí, maravillosa. Así que le damos la bienvenida a María de la Luz González, que está con nosotras hoy día. Y para hablar un poquito de este programa que es parte de la Fundación Oportunidad, pero este es un programa que ya, como dice el nombre, ha tomado vuelo propio, ¿cierto? Así que queremos saber primero y recordarles a nuestros auditores y auditoras qué es.
3: O youtubidentes.
4: Haz que despeguen.
5: Claro. Mira, efectivamente esta es la cuarta versión del concurso Haz que despeguen. Y lo que queremos buscar, y llevamos trabajando ya 4 años en esto, es poner sobre la mesa la importancia que tiene la educación parvularia para sentar las bases para las trayectorias futuras de los niños y niñas. Trayectorias que no son solamente pensadas desde lo académico, desde las trayectorias educativas, sino también las trayectorias personales y los proyectos de vida de nuestros niños. En ese sentido, nosotros hemos puesto mucho el foco, llevamos 20 años trabajando en la fundación, mucho el foco en la educación parvularia, ¿ya? En asegurar los espacios de calidad en educación parvularia. Uh-huh. Y sobre todo también el hecho de que estén en esos espacios de calidad. Una cosa es que los espacios pueden ser muy buenos, la infraestructura puede ser muy buena, la formación de las educadoras puede ser muy buena, pero si los niños y niñas no están sistemáticamente todos los días en las salas de clase, se están perdiendo oportunidades que son únicas, que no vuelven y que son en una fase clave del desarrollo de cada uno de estos.
4: Eso es importante.
3: Fundación Oportunidad.
4: Sí, pues eso es súper importante desmitificarlo, porque hay muchos apoderados y gente que piensa que los niños tienen que partir su etapa escolar y no la preescolar. Claro, y la preescolar es fundamental para que puedan desarrollar habilidades sociales, habilidades cognitivas. O sea, tiene una relevancia que muchas veces los adultos no se la dan. Ay, pues se hace frío, ¿para qué va a ir?
3: Está de calor,
4: para
3: de moco.
4: Claro, para que.

0: va a ir. Por eso expliquémosle a la gente por qué es tan importante la educación parvularia. Porque nosotros lo tenemos claro, hemos tenido entrevistas con ustedes, pero quizás la gente se lo olvida.
1: Mira, para nosotros ha sido muy clave el hecho de que en educación parvularia es donde se marca la diferencia, un antes y un después, para la vida de nuestros niños y niñas. ¿Y en qué sentido? Porque hay evidencia suficiente, ¿ya? Anteriormente, claro, como tú dices, anteriormente se pensaba que en realidad era importante asistir al colegio cuando ya se empezaba, por ejemplo, a leer,
0: claro,
1: y a escribir,
0: a sumar y restar.
1: Exactamente. Y que lo que venía antes de eso venía como de manera voluntaria y quizás era como asociado mucho, por ejemplo, a cuidados, nomás como, mira, sí, los papás tienen que trabajar, entonces...
2: Como realidad, una guardería más que...
1: Exacto. Pero durante los últimos años hay estudios internacionales, evidencia internacional y nacional que ha demostrado que lo que ocurre en los espacios educativos marca experiencias que hacen la diferencia para el futuro, como les digo, educativo, la trayectoria educativa, pero también a nivel personal. En ese sentido, lo que ocurre en las experiencias que se conforman a esta edad, por ejemplo, el desarrollo del lenguaje,
0: claro,
1: el desarrollo de la comunicación con otro, las interacciones, la manera de cómo se relacionan con otros adultos significativos, con otros pares, la manera de que tienen los niños de poder reconocer sus propias emociones, el desarrollo de habilidades socioemocionales.
0: Es tan necesario últimamente.
1: Y que es la base también, claro, para todo lo que ocurre después. O sea, no se puede aprender de manera adecuada en espacios donde los niños y niñas, por ejemplo, se sientan inseguros, se sientan que están como amenazados, sientan que no tengan un espacio como donde pertenecen, efectivamente. Y eso es lo que nosotros hemos querido transmitir, que lo que se vive a esta edad marca una diferencia tan relevante que no vuelve, son poquitos años, y que no vuelven porque lo que ocurre a esa edad, lo que ocurre a nivel cerebral de los niños y niñas, claro, a esa edad, va marcando las bases y va sentando las bases para la conformación de lo que viene para adelante. El desarrollo adecuado del lenguaje.
0: Como el apego también.
1: Exactamente.
0: Inicial con la madre.
1: Exactamente, o sea, cuando ya se marca una diferencia, eso te marca y puede generar brechas, pero aumentar brechas también.
0: Claro.
1: Y brechas en todo sentido. Entonces también lo que ponemos mucha fuerza es que lo que ocurre también y lo que puede ocurrir bien hecho en educación parvularia también permite disminuir brechas, disminuir inequidades sociales que muchas veces si no se mantienen y se van aumentando también en el futuro.
2: Claro. María La Luz, igual el programa y el concurso y el premio es súper disruptivo, encuentro, porque ustedes podrían premiar, por ejemplo, te estoy inventando, con un equipamiento para el jardín infantil completo, un viaje a la playa. ¿Cómo se les ocurre o cómo se gesta esta idea de que la entidad o el niño que gane en el fondo este concurso pueda ir a la NASA?
0: Claro. Atención, papás, aquí un estímulo muy importante porque lo acompañan los padres también.
2: Claro, más encima.
1: Pero uno de los padres. Entonces sí, tiene que negociar. No,
0: claro. Simón primero.
1: Sí. Hay una historia, sí, es una historia, fue un proceso bien importante que llevamos a cabo en la fundación. Nosotros estábamos convencidos de que necesitábamos llegar con este mensaje sobre la importancia de la educación parvularia a todas las familias del país, hasta el último rincón del país. Y dijimos, bueno, tenemos que hacer una campaña que permita llegar con este mensaje y de verdad mostrar la importancia que tiene que no se pierda ni un solo día de clases. Y dijimos, bueno, ¿cómo?
0: Claro, ¿cómo incentivamos a padres y a niños?
1: Claro, exactamente.
2: Tiene que ser, imagínate.
1: ¿Y cuál es el mensaje que queremos transmitir? La base del mensaje que queremos transmitir es que a través de la educación parvularia los niños pueden alcanzar todos sus sueños, pueden alcanzar los proyectos de vida que vayan conformándose, porque como les digo, es lo que va marcando la diferencia, las bases para todo lo que viene para su futuro. Y en ese sentido dijimos, esto, lo que ocurre acá tiene que despertar la percepción en las familias de que se están jugando cosas importantes. Y que lo que se está jugando lo que se está jugando ahí les va a permitir despegar, alcanzar las estrellas, alcanzar su idea, su objetivo, sueño. Su sueño, y sobre todo

0: conformar, como les digo, que lo que es clave y que se pone poco énfasis en general, que cada uno de los niños y niñas pueda tener todas las oportunidades para desarrollar los proyectos de vida que tienen. Poder primero planificar un proyecto de vida, poder estimar, yo quiero ser esto, yo quiero insertarme en la sociedad de esta manera. Y eso se está jugando a esta edad. Entonces dijimos, a ver, lo que pasa acá nos permite despegar. Ya. Vamos a alcanzar la estrella, vamos a despegar, y así entonces se fue conformando.
1: Claro, como el discurso antes del
0: premio. El relato, exactamente. Y dijimos, date, tenemos que ir a la NASA. Eso es. Tenemos que alcanzar de manera concreta la estrella a través de un premio que, claro, que marca un antes y un después, sí, en la vida de los niños y niñas y sus familias ganadoras. O sea, las experiencias que hemos vivido en los últimos 4 años, o sea, los últimos 3 años, ha sido de verdad muy emocionante ver cómo quedan marcados, cómo la experiencia tiene frutos a todos los niveles para los niños y su familia.
1: Mira, yo creo que hay mucha gente que te está escuchando y que necesita saber quién es Puedes Puntular, porque efectivamente le puedes cambiar la vida a un niño y a una familia completa. Y ya con que a una familia completa y a un niño le cambies la vida, yo siento que es tanto la alegría que podemos sentir, que estoy segura que la gente dice, ¿cómo voy a participar? Porque esto es de Arica a Punta Arenas.
0: Sí, maravilloso. Todo el país, toda
2: la familia. Representante por región, de hecho.
0: Sí, exactamente. Entonces, los premiados son un niño o niña por cada una de las regiones. Entonces, son 16 niños o niñas. Uh-huh. Que el requisito es que estén matriculados en educación parvularia, en medio menor, medio mayor, en jardines infantiles, en kinder o prekinder, en establecimientos escolares.
2: Espérate, medio menor son 3 años.
0: Sí, desde los 3 años.
1: Chicos,
0: sí. Tenemos niños desde los 3 hasta los 6 años. Uh-huh. Ya hemos viajado con niños, sí, chiquitito, hasta los 6 años.
1: Llegan a ver esas caritas. Están en el centro espacial.
0: Increíble. Uh-huh. Sí. El requisito es que estén matriculados en estos niveles, en establecimientos que sean públicos o particulares subvencionados, uh-huh, o sea, que se reciban en el fondo financiamiento del Estado, y que se inscriban, que estén inscritos desde ya. Ya la invitación es a inscribirse hoy día mismo, uh-huh, en la página web www.hazquedespeguen.cl.
1: Hazquedespeguen.cl.
0: Exacto. En esa página web ustedes ingresan y va a haber un pequeño formulario muy cortito donde hay que poner el nombre del niño o niña, el curso, el establecimiento donde está, la región, etcétera. Y datos de contacto de el apoderado o el representante, digamos, de cada uno de los niños, para que después podamos contactarlos para avisarles que fueron los adjudicados del premio. Pero son muy poquitos datos, se demoran un minuto en llenar el formulario.
1: Importante, pero que no sea muy complejo, claro.
0: Claro, y con eso ya aseguran la participación en el concurso. Y lo importante es que desde ya lo que hagan es asegurar una muy buena asistencia durante el primer semestre.
1: ¿90% ya sería como el...?
0: Al menos un 90% de asistencia durante el primer semestre. Entonces el llamado está a que sea ahora, uh-huh, porque pasa muy rápido el tiempo.
1: Sí, pues.
0: O de sea, aquí ya al 30 de junio.
1: Estamos en mayo ya.
0: Exacto. Y en 30 de junio cerramos las inscripciones, se cierra la página web y ahí entonces se hace el sorteo. ¿Por qué el llamado es? Porque pasa muy rápido de aquí al 30 de junio. Entonces el llamado es que aseguren la inscripción ahora ya. Uh-huh. Y la invitación es que se inscriban todos. ¿Por qué? Porque nosotros estamos premiando la asistencia destacada, pero también entendemos que la asistencia muchas veces no es posible al 100%, ¿no es cierto? Que los niños se enferman, que hay un problema. Entonces, nosotros damos un rango de flexibilidad para que los niños y niñas que se enfermaron, que tuvieron un problema, también puedan adjudicarse el premio. Entonces, el único requisito es al menos un 90%, que la evidencia, lo que ha demostrado, es que para asegurar los aprendizajes en cualquiera de los niveles, la asistencia de un 90% es la que te lo asegura.
1: Claro. Perfecto. Oye, y otra cosa. Yo me imagino que acá se generan hartos empates de repente en el nivel de asistencia. ¿Cómo se hace el desempate? ¿Cómo se hace el sorteo ahí para que sea uno y no otro el que se lo gane?
0: Mira, es una muy buena pregunta. Porque el sorteo es

0: de todos los niños y niñas que están inscritos hasta el 30 de junio en la página web, se selecciona a un niño o niña preseleccionado, preganador, por región, ¿ya? Y a ese niño o niña, entonces, se le contacta y se le dice, usted fue preseleccionado para adjudicarse este premio, uh-huh. Y lo que tiene que hacer ahora es verificar cuál fue su asistencia durante el primer semestre. Si cumple con el requisito del 90%, se adjudica el premio. Ya. Si no, se vuelve a sacar un ganador para esa región.
1: Claro, el sorteo igual es bien estricto y bien serio. Tengo entendido que es ante notario también.
0: Sí, no, sí, esto, pues, sí. Todo bajo regla. Sí, exactamente. Y en general nos ha pasado que muy pocas veces no se cumple con el requisito. Entonces, en general, el primer niño o niña que es preseleccionado,
1: al agua, lo
0: que
1: tiene que hacer.
0: Claro, en general nos pasan pocos al agua. Ya. Entonces, el primer niño o niña que sale seleccionado de cada región, en general, cuando ya envía su documentación, ya se adjudica el premio y podemos celebrar todos juntos. Y ahí la familia tiene que ponerse de acuerdo que quién acompaña al niño o niña, eso ya son negociaciones no menores.
2: Claro.
0: pero sí es importante también aclarar de que este premio es un viaje a la NASA, vamos al Centro Espacial Kennedy, pero no solamente es al Centro Espacial, que es nuestro gran hito de viaje,
2: claro.
0: Pero como es en Orlando, también aprovechamos algunos días para viajar. Ustedes se imaginarán, por otros lados que son muy especiales, o sea, para estos niños.
1: A Epcot Center, a todo.
0: Epcot Center no va en la categoría.
1: No sé, me imagino ya, yo me estoy pasando todos los rollos.
0: Vamos
2: de la imaginación, supera la realidad.
0: Disney y a Legoland, todas esas cosas.
1: No, pero un sueño.
2: Un tremendo regalo. Sí. Y además que están todos los, digamos, el pasaje.
0: Todo pagado. Todos los gastos pagados. Nosotros nos hacemos cargo desde los trámites para los pasaportes, para las visas. Y nos hacemos cargo del traslado de la familia desde la puerta de su casa hasta el regreso a la puerta de su casa. Todo eso está incluido, está todo muy bien planificado. Tenemos un equipo que nos pasamos el año entero planificando también esta experiencia para asegurar de que sea de verdad una experiencia mágica, claro, para todos los ganadores.
2: Me encanta. Oye, si el papá que nos está escuchando, los papás, por favor, sus hijos están enfermitos, muy enfermitos, no los envíe.
0: Porque tiene la posibilidad de...
2: Sí, hay un margen.
0: Y quería comentarles también...
2: Un bonus
0: el
2: track.
0: El bonus track.
2: Eso te quería preguntar, porque todos los años tienen un bonus track distinto.
0: Exactamente.
2: Es muy bonito también, es sí. Como sumar energía y sumar además motivación.
0: Sí. Y este año quisimos poner sobre la mesa la importancia de la mejora en la asistencia, porque nosotros siempre hemos puesto sobre la mesa la importancia de estar y de tener al menos un 90% de asistencia, y eso es lo que se premia, la asistencia destacada. Pero este año quisimos también premiar los esfuerzos que hay detrás de modificar esos hábitos sobre la asistencia y de mejorar la asistencia sistemáticamente. Hay niños y niñas que tienen permanentemente asistencia mucho más baja, que persistentemente durante sus años escolares tienen asistencia más baja y son los que tienen más problemas después en sus trayectorias futuras.
2: De todas maneras.
0: Y hay evidencia de eso. Entonces, también vamos a premiar este año al niño o niña que presente el mayor aumento en su asistencia, la mejor performance en su asistencia durante el primer semestre.
2: Mira.
0: Vamos a comparar cómo empezó el primer semestre, uh-huh, y cómo terminó el primer semestre, y vamos a premiar al que tenga esa mejor mejora.
1: Maravilloso. Bueno. María de la Luz González, directora ejecutiva de Fundación Oportunidad, muchas gracias, y repitamos entonces cómo se puede postular. Eso. Y hasta qué fecha.
2: Hasta el 30, vamos.
0: Postular ahora ya, el llamado es a no olvidarse, porque muchas veces uno lo tiene aquí en la cabeza y después se lo olvida, hay muchas cosas después en la cabeza, es a postular ahora ya, www.askedespeyen.cl, poner los datos y asistir de manera sistemática todos los días a clase durante el primer semestre y esperar el gran llamado durante los primeros días de julio para adjudicarse este premio. Recordemos que es uno por región, que viaja el niño más su apoderado, y que estamos listos para saber cuáles son los representantes de cada una de las regiones. Ya tenemos más de 17.000 niños y niñas inscritos.
2: Wow.
0: Ay, qué bueno. Así que, pero todavía tenemos regiones que tienen poquito inscritos y todo.
2: ¿Cómo
0: así
2: qué regiones para llamar?

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0: Hay muchas mujeres que acompañan procesos terapéuticos desde una mirada profunda e integrativa. Carol Arias Catrileo precisamente hace eso. Trabaja con personas que desean encontrar el origen emocional, ancestral o inconsciente de sus dificultades. Explora la historia familiar, el proyecto sentido, las fidelidades invisibles, los conflictos no resueltos que muchas veces condicionan la salud física y emocional. El propósito de ella, de esta mujer preciosa, es mostrar con diferentes enfoques qué es lo que hay detrás de lo que estás viviendo. Vamos a ir a escuchar a Carol Arias Catrileo. Ella es una especialista en procesos terapéuticos y estuvo en Clave Social. Muy bienvenida, Carol.
1: Gracias por la apertura y la disponibilidad. Yo estoy hoy día en una etapa de la vida en que estoy difundiendo la psicosomática y la psiconeurobiomoción. Suena súper raro.
2: ¿Qué es la psico?
3: Pero bien completo también.
1: Psiconeurobiomoción. Aborda la decodificación biológica, la psicosomática clínica, el transgeneracional, el proyecto y sentido gestacional, todo lo que es la metagenealogía, la biodecodificación, las nuevas constelaciones familiares, la metagenealogía y la experiencia a lo largo de estos 15 años. Entonces, la psiconeurobiomoción es muy poco conocida en Chile porque hay que cumplir con todas estas disciplinas para poder hacer la psiconeurobiomoción.
0: Claro, es muy amplia y muy completa.
1: Es muy amplia. Claro, porque te pregunta, a ver, ¿tú haces constelaciones? Sí. ¿Haces biodecodificación? Sí. ¿Haces decodificación? Sí. ¿Haces psicosomática clínica? Sí. ¿Haces transgeneracional? Sí. ¿Metagenología? Sí. ¿Terapia floral? Entonces, es un cúmulo de 15 años porque por alguna parte tenemos que encontrar distinta respuesta. No todo lo tiene una sola terapia. Y este es el abanico, por eso que en consulta a los 45 minutos yo estoy entrenada para encontrar el conflicto de origen y la emoción, para desprogramarla, liberarla e ir a la vida.
0: ¿Cómo llegaste a esto?
1: Yo, después de tener una vida muy jodida, donde quebré reina de los pasteles, siempre lo he dicho, mala suerte del amor, quebras, pérdida, estafa, dificultades familiares, quebré, me estaba dedicada al área de las empresas, y un día, bueno, cuento corto, me fui a Rancagua, me empezó a ir muy bien económicamente, y yo dije, a ver, ¿esto es la vida? Quebrar, perder, estar sola, ser buena gente, ser buena hija, y no me resulta, no me fluye el amor, no me fluye la pareja, ¿esto es todo? Y como tenía los recursos, empecé a estudiar. Bien. Siempre fui rara y extraña, yo siempre alineada con los planetas, con la intuición, como que yo no pertenecía a mi clan, yo sentía que algo tenía que hacer. Y bueno, y esto, me empecé a hacer terapias, y cada terapia a la que yo iba era una suerte y una sensación de, yo esto lo conozco, no tenía nombre.
0: Ya.
1: Y ahí fui despertando mis habilidades y algunos dones. Entonces yo me iba a hacer una terapia Reiki, y esto yo lo conozco. Y yo iba y estudiaba el Reiki.
0: Ya.
1: Maestría de Reiki también tengo. Después, la sanación con las manos. Yo lo conozco, esto yo lo sé. Tenía forma, tenía protocolo. Después, la TRE, terapia y respuestas espirituales. Me la hice, me hacía sentido. La estudié. Después clarividencia, clarisintencia, y todo me resonaba. Entonces, en algún momento ya pasaron como los 5 o 6 años, yo sentía que estaba muy arriba. Ya había sanado con los ángeles, con los arcángeles, conexiones, registros akáshicos, que no lo mencioné al inicio. Y dije, aquí hay algo más. Porque esa parte me aliviaba la psique. Toda terapia complementaria va a aliviar y va a ayudar. No todas tienen la respuesta. Eso yo lo hago muy responsablemente. Y ya estaba pasando la edad, venía los 30, los 32, yo no tenía ni pareja ni hijos. Y ahí dijo, no, aquí hay algo más. Y me adentro en las constelaciones familiares. Las estudié, las conocí y me resultaba muy familiar. Y luego algo me faltaba y dije, no, yo quiero buscar más en los ancestros. Y entro a estudiar ancestrología con Pedro Engel, que le amo a él. Y ahí, ¡fua! ¡Suácate! Aquí hay más. Ya. Y ahí me adentré en la ancestrología y tuvo forma esto de los ancestros, la fidelidad de repetir, y no me bastó con eso. Lo que sí, ahí entendí por qué yo no podía tener hijos. Yo tengo 3 hijos, uno que se quedó, un aborto espontáneo y un embarazo ectópico. Con ya. 35 años ya, yo ya había desechado la posibilidad, y no muy buena suerte en las relaciones de pareja. Y se quedó Mateo, mi primer hijo, el primero que se quedó. Y a mí la ancestrología me sanó. Y ahí seguí estudiando, entonces dije, bueno, voy a traer un ser humano, tengo que ser responsable. Y aquí viene el proyecto sentido gestacional. ¿Qué es lo que ocurre antes de la concepción?

0: nutrición, gestación y el primer año de vida. Y empecé a estudiar decodificación y el proyecto de sentido gestacional. No me bastó. Yo tenía que prepararme para este ser humano que iba a tener. Soy súper autoexigente. ¿Sí? Y conozco, un día escucho a Salomon Selam, doctor francés, porque él decía que los niños somatizan los conflictos de los padres hasta los 3 años. Eureka. Entonces, si yo tenía pérdida, ruina, estafa, dije, wow, el bebé lo va a incorporar, yo tengo que estudiar. Y empecé a estudiar con él todo lo que era la psicosomática clínica. Y ahí el mundo y la vida tuvo un sentido. Ahí conocí el transgeneracional.
1: Oye, Carol, ¿y la
0: psiconeurobioemoción?
1: No, la
0: psicogeneología, psicosomática.
1: Psicosomática, que eso tiene que ver con que uno somatiza algún dolor o algo en el cuerpo.
0: Todo, la psicosomática, todas las enfermedades son psicosomáticas. Es decir, la enfermedad es el mensaje de que hay algo que reparar. Y Salomón dice que todo el cuerpo, las dificultades en la vida están allí. Allí están las claves, porque tenemos 4 y 5 carpetas para encontrar. Por ejemplo, si yo hoy día no prospero en la economía, voy a buscar el proyecto sentido, el transgeneracional, las fidelidades, las épocas contemporáneas y la infancia. Ahí está la respuesta. Entonces, el inconsciente va a buscar cómo manifestar el conflicto. Entonces, la enfermedad viene con un mensaje de hay algo que no estoy haciendo bien, o acumulo. Yo no puedo separar lo emocional de la biología, está unida.
1: Pero y ahí somos un todo.
0: Somos un todo, y tú vas al médico y está bien, porque nosotros en decodificación decimos, usted con su diagnóstico, yo decodifico. Y siempre las terapias no son alternativas, son complementarias. Ya. Tú jamás dejas tu tratamiento médico. En decodificación y psicosomática sí trabajamos con el diagnóstico. Por ejemplo, una rosácea. Ya, va a venir la rosácea como diagnóstico, porque a veces la gente se autodiagnostica. Sí. Y ahí vamos a lo certero, encontrar la carpeta, dónde está el origen de la rosácea, dónde está el conflicto de separación o el acné.
1: Oye, ¿y con eso todo se puede mejorar?
0: Todo. Yo con 15 años de experiencia y ya hace 10 con la psicosomática, todo, absolutamente todo se desprograma. Las enfermedades van en remisión, se trabajan con colaboración con los doctores, la enfermedad se detiene. El consultante, no hablamos de paciente acá porque no hay que esperar. Bien. Entonces, el consultante entiende qué fue lo que te hizo enfermar, por tanto, la psique baja y nos liberamos. La enfermedad va en retirada. Acá no existen los accidentes o las casualidades.
1: O sea, todo tiene explicación.
0: Todo tiene una lógica y está acá, en el inconsciente. Entonces, desde ahí todo se desprograma porque todo va a estar en esas tramas. Y ahí me fui embalando. Estudié con Salomón, viajé mucho y ya después de 7 años de estudio obtuve mi magíster en psicosomática clínica, había estudiado biodecodificación y este año me certifiqué internacionalmente como decodificación biológica y ahí voy aunando todo. Ya trabajo con médicos en colaboración, es decir, bueno, vuelve los pacientes, vuelve con la recaída, fuiste al médico, te dio la medicación, te curaste, al poco tiempo viene la recidiva y ¿qué pasó? Y hoy día hay doctores que combinan estas terapias y trabajamos en conjunto. Ok, se atiende con su doctor, por supuesto yo traigo, usted viene autorizado por su doctor y nos vamos retroalimentando y tenemos resultados fabulosos. Mujeres que a veces no pueden tener hijos, que son fértiles, el hombre y la mujer, vamos a adentrarnos en el transgeneracional, los programas, los mandatos, es un mundo y en ese mundo es donde yo me especializo en que el otro vaya a ese mundo.
1: Y mucha gente, yo escuché alguna vez alguna gente que conocía que decía que efectivamente las enfermedades eran como autoprovocadas o por tus traumas, porque aguantaste mucho, porque sufriste mucho, y decía, pucha, estoy cargando con mi enfermedad física, el cáncer, por ejemplo, y más encima me hacen sentir culpable. ¿Cómo desprogramamos y desgranamos eso?
0: Es que ahí está mal usado planteado. Ese concepto y planteado. Tú no la autoprogramas. Tu inconsciente, en el inconsciente, programa la solución a ese conflicto. ¿Por qué? Porque te va dando atisbo, te va dando avisos, porque si no, al primer conflicto, suácate y morimos. Entonces, el inconsciente, la biología dice, oye, un ruido, porque la enfermedad te va a ir avisando, y es el gota a gota. Nosotros en psicosomática usamos la jarra, un gota a gota, una emoción, no lo digo, no lo verbalizo, no lo digo, no lo verbalizo, colon, intestino, y fue tanto lo que viví, y va a venir un impacto muy fuerte, y se va a manifestar el cáncer. Y desde la psicosomática, y desde la decodificación biológica, algunas enfermedades son la resolución a un conflicto inconsciente, es decir, resolví el conflicto y vino la enfermedad.

0: Sin embargo, se atiende todo como una enfermedad. Entonces, claro, el inconsciente va a buscar por dónde salir. Y es por eso que cuando los consultantes llegan con diagnóstico de cáncer, sí, estoy en observación por si viene, por si vuelve, dice la gente. Yo te aseguro que un cáncer, cuando encuentras el conflicto y la emoción, no vuelve. Tú sigues tu tratamiento, te sigues estos 5 años de observación. Sin embargo, si encontraste el conflicto, está personas que están con cáncer, que es lo que más se observa hoy día en consulta. Entonces, cuando llegan a mi consulta, hay dos opciones. O soy la primera elección para entender, o soy la última. Claro. Cuando ya pasaste por todo, hasta el chamanismo y todo lo que resultó, y llegaste.
1: Claro. Oye, Carol, siempre nosotros lo conversamos también en el programa, que nos llama mucho la atención la cantidad de diagnóstico de niños y personas grandes con espectro autista, TEA, Asperger, y el espectro completo que hay. ¿Crees que eso se debe también como a un momento histórico que nos encontramos como sociedad?
0: Hay dos situaciones que yo percibo desde mi punto de vista. Desde la psicosomática, Down, Asperger o el autismo trae esa persona, se pone al servicio del árbol. Es decir, el árbol dice, aquí se están repitiendo muchas situaciones y viene el niño, la niña con esa condición. Entonces, si entendemos que ese niño trae la información de eventos, como tú bien dices, que ocurrieron arriba del árbol, el niño sale de su mundo, porque el autismo es que estoy en mi mundo. ¿Y por qué un niño tendría que estar en su propio mundo? ¿Por qué? Porque tanto el papá como la mamá tienen una historia dolorosa, y ese niño viene a mostrar que hay algo que resolver y hay algo que cambiar. ¿Te fijas? Ahora, como sociedad, como tú dices, yo creo que también hay un sobrediagnóstico.
1: Sí, mucho menos.
0: A mi juicio, y muy responsablemente, yo no soy doctora, no soy psicóloga, soy consultora en psiconeurobiomoción. Sin embargo, si tú trabajas esta condición, te vas a dar cuenta que todo tiene que ver con los secretos, con lo oculto, con lo guardado arriba en el árbol. Entonces, si vamos desprogramando los niños, los resultados son impresionantes, porque el niño sabe que ese mundo en el cual vivieron sus ancestros están en peligro, yo ya no estoy. Por tanto, yo empiezo a salir de ese estado y voy al mundo. Y los niños hasta los 7 años no se enferman desde esta mirada. Los niños son una esponja, una extensión emocional. Entonces, todo lo que vive la madre 9 meses antes, durante y hasta el primer y tercer año de vida es una esponja. Entonces, el niño ayuda a llevar el conflicto de papá y mamá y el entorno. Por tanto, hasta los 7 no se enferman. Yo en consulta no atiendo niños, trabajo con los padres. Y de 8 años ya trabajamos en conjunto. Yeah. Es decir, si la mamá se hace cargo de la rabia, por ejemplo, la bronquitis, todo lo que termina en itis, bronquitis, faringitis, es una inflamación, es un conflicto activo. Todo lo terminado en itis es que estás con el conflicto activo. Entonces, si en un niño hay muchas bronquitis, vamos a ver qué está pasando con la bronca y el enojo del entorno familiar. Los resfríos, las alergias, la dermatitis, todo tiene explicación.
2: Y que está muy en boga por lo demás. Quizás hemos arrastrado muchos conflictos y hemos salido a buscarlo en vez de entrar a buscarlo.
0: Porque es más fácil para el consciente centrarnos afuera, en lo externo, que ir adentro al árbol. Entonces hay que aliviar la psique. Porque si yo la alivio, alivio mi cuerpo, libero y hago un muy buen trabajo para mi descendencia. Y libero arriba para los ancestros. El trabajo que nosotros hacemos hoy día es que el trabajo que yo hago va a liberar hasta 4 generaciones. Es decir, si viene un programa de quiebras, yo trabajo, se rompe la quiebra, prospero. Y he dejado un nuevo legado de vivir en prosperidad para mi descendencia.
1: Oye, Carol, ¿te ha tocado algún caso, alguna situación que tú digas, sabes que esto no entiendo de dónde viene el conflicto, no entiendo cómo esta persona no logra avanzar? O sea, ¿te han tocado casos desafiantes?
0: De momento, solo uno en 15 años que no hubo una respuesta, y después de 3 años sí hubo la respuesta. La persona no estaba lista para entender y aceptar su historia dolorosa, y hay que respetar los procesos. Los demás, afortunadamente, en todos respuesta. Ahora, es una terapia muy dolorosa y no soy súper responsable. Yo en la primera sesión, en la anamnesis, pongo todas las hojas sobre la mesa donde está escrita tu historia. Tu cuerpo lo siente. Lo siente, lo asimila y dice sí, ok. Y bueno, y hay dos opciones: te adentras a trabajar y resolver el conflicto, o ya es cuando sea tu tiempo. Claro. Y a veces la gente dice, no era mi minuto. Sí, siempre es el momento y siempre es el minuto. Lo que pasa es que romper los programas, las lealtades y las fidelidades no es fácil. Entonces, todo tiene una respuesta, y yo soy muy afortunada de poder entregar esta disciplina.

0: Yo siempre con los consultantes, tú eres muy bendecido de que en una sesión te puedan entregar toda esta información, porque están todas las respuestas. Yo me hubiese encantado conocer la psicosomática hace 15 años atrás. Si la hubiese conocido, yo no estaría hoy día acá. Ahora, entiendo que tenía que pasar por todo ese abanico para poder hoy día llevar. Yo no sano, yo no curo, yo entrego la información para que cada consultante haga su proceso. Entonces,
1: el consultante.
0: Ahí está la línea, y es tan bonito porque yo al final del día digo, si hoy día una persona entendió por qué su tristeza, entendió por qué le iba mal en el amor, listo, la tarea está lista. Si después de los talleres que yo hago con mujeres, 5, 10, 15, 20, se encendió una alarma, una luz, la tarea está cumplida. Y ese es mi objetivo, honrar a mis maestros que están entregando un legado, y lo llevo fielmente a cómo lo he aprendido. No es una verdad absoluta, ojo.
1: Bueno, y también yo quiero comentar, nosotros llegamos a 37 radios regionales y tú estás en Curicó, en la segunda radio más antigua. ¿Cómo se llama? ¿Condel?
0: La radio Condel, sí.
1: Condel, tienes un programa ahí también que ayuda, porque de repente alguien nos está escuchando, algún médico tradicional o alguien que cree mucho en la medicina, y tú no estás ni en contra ni a favor, simplemente entregas otro tipo de herramienta, porque la gente dice, oh, esta gente que cree que uno se va a sanar porque tiene una historia o tiene un lugar. Yo creo, de verdad, yo soy súper fan de buscar respuestas. Estamos llegando a Marte, llegamos al espacio, pero introspección real nos falta mucho como humanidad, creo yo. Entonces quería que me contaras qué haces en el programa de radio ahí en Curicó.
0: El programa partió hace 2 años, cuando yo empecé a difundir la psicosomática, venía Salo Monselan por primera vez a Chile. Yo hoy día soy su organizadora, alumna del 7 años, y dije, bueno, pero ¿por qué si yo tengo la respuesta y solución a mi vida, por qué otra persona no la puede tener? Y me puse el objetivo, voy a empezar a difundir, y fue a la radio a través de un amigo, oye, yo me gustaría hablar de mis terapias. Ah, sí, te cacho tu bola. Así fue la respuesta. Déjame hablar con la Lorena, la directora. Y bueno, y presenté esta propuesta. Ella también, como ustedes, abierta de mente, dijo, ven, puedes venir el miércoles, y fui a hablar. Ya. Yo fui porque fui a hablar. Gustó tanto que al miércoles siguiente fui. Y ahí llevamos ya 2 años. Ahora estoy los jueves de 11 a 12 de la mañana en Radio Condor, la 92.7.
1: Ajá.
0: O www.radiocondor.cl. Y estoy en el blog de la mañana, Los Expertos, con el Seba y con el Benja. Y de 11 a 12 tenemos Despertando Conciencias. Y ahí queda toda la información. Chateamos. Tengo mi centro terapéutico en Curicó también, donde tenemos terapias integrales con otros profesionales, y cada 15 días atiendo acá presencial en Santiago, y online, por supuesto, Chile y fuera de Chile. O sea, esto hay que difundirlo, estamos acotados.
2: ¿Qué falta para Carol Arias Catrileo? ¿Qué te falta por cumplir? ¿Qué te falta por explorar? Porque todo lo que has hecho en 15 años es de verdad un camino enorme, tremendo, como infinito. ¿Qué es lo que te falta, Carol?
0: Yo hoy día, si tú me preguntas así, yo siento que me falta llegar con mi mensaje de que podemos cambiar nuestra historia, de que podemos hacerlo diferente, podemos hacerlo distinto. Yo hoy día estoy enfocada que de aquí a los 65 años voy a recorrer el mundo llevando sanación, llevando información de podemos cambiar la historia. Si este mundo queda un poquito mejor de cuando yo llegué, ya cumplí mi misión. La gente siempre busca cuál es mi propósito de vida y se pierde la vida buscando cuál es mi propósito. Yo lo descubrí. Y hoy día estoy ávida siempre de repasar, de estudiar, de volver a estudiar, de volver a repasar y entender que somos un todo y que nuestra alma ocupa este cuerpo físico y que vinimos a trascender. De hecho, que estemos aquí en esta tierra es porque arriba ya fuimos grandes maestros, y la gran prueba para regresar a la fuente es que aquí está la gran prueba en este plano llamado tierra. Entonces hoy día estoy golpeando las puertas, yo les envío un mensaje, yo agradezco la apertura porque no se conoce la psiconeurobioemoción.
2: No
0: se escucha. Entonces, bueno, yo le dije a Salomón, voy a ser la difusora de tu legado. Yo voy a llevar tu legado tal y cual. De hecho, los cursos que yo hago son la fiel muestra de lo que he aprendido. Y eso es honrar a mi maestro. Yo he recibido mucha linda información. Y eso es difundir, que la gente pueda. No tenemos que estar años en terapia respetando todas las terapias. Claro. No tenemos que estar todas las semanas, no tenemos que estar años, meses. Si entiendes, existe la posibilidad de sanar y cambiar la historia. Tenemos que dejar una mejor descendencia.
2: Mira que me gusta mucho el mensaje que estás dando. sobre todo en esta época del año que todos estamos un poco estresados, un poco apurados, angustiados. Y se suma angustiados, se suma el calor, por lo menos acá en la capital siempre.

0: como la ansiedad esta de hacer los regalos de Navidad, de cumplir con los compromisos. Entonces, siempre digo yo que parar un poquito, sentarse y respirar y mirarse hacia adentro es la primera terapia que tenemos que hacer.
1: La primera, y agradecer, parar y agradecer todos los días el cuál fue lo bueno de este día y rescatar y aprender a decir, ¿sabes qué? No puedo con todo. No puedo porque está la sobreexigencia. Si quebraste, yo les invito, las quiebras se pueden reparar. Hay tanta mujer, tanto hombre con tanta fuerza y le dan y le dan y quebran y no prosperan porque hay una lealtad. Todo se soluciona y yo honro también a mi madre, a mi padre, por eso siempre uso el Carola de Escateleo, porque de ellos tomé la fuerza y por supuesto yo soy de descendencia mapuche, vengo de Machis y Loncos por parte de mi mamá y mi abuelo, mi bisabuelo y mi tatarabuelo, entonces la sangre de sanación corre, yo le he dado una forma.
0: O sea, es muy consecuente que honres a tu padre y a tu madre, siendo que tú trabajas también en sanaciones ancestrales, entonces
1: es que cuando tomamos
0: es súper interesante.
1: Claro, y a veces dice, tú no vas a ver a lo mejor la posibilidad de amar, querer a tus padres. Se trata de aceptar la historia tal y cual fue, porque no vas a querer a un papá que te hizo mucho daño. Sin embargo, no se trata ni de amar ni de querer, aceptar, tomar la historia de tal manera que no me duela y que no complique a mi vida, a mi existencia y mi descendencia.
0: Eso
1: le
0: es.
1: Le damos como, un lugar, claro.
0: Claro, como cortar patrones ahí. Oye, claro, Carol, se nos hizo súper corto.
2: Sí, pero ya estoy buscando a Salomón Selam.
1: Sí. Salomón ya lo traemos el próximo año de nuevo a Chile.
0: Perfecto. Ahí nos avisa.
1: Sí, por supuesto.
0: Carol Arias Catrileo, consultora en psiconeurobioemoción, con más de 15 años de experiencia en el ámbito de las terapias complementarias. Muchas gracias por habernos acompañado hoy día en Clave Social.
1: Muchas gracias.

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4: Seguimos avanzando en Clave Social y queremos destacar una historia en este fin de semana largo de Sebastián Berríos, alias Chiquigán, arroba Chiquigán, campeón sudamericano 2025. Él se define como un cojo con cojones. Resulta que Sebastián iba camino a su trabajo y tuvo un accidente en motocicleta que le hizo perder su pierna. Mientras estaba en rehabilitación, Sebastián empezó a encontrarle sentido a su vida de otra manera. Comenzó a entrenar fuerte, en la piscina, en la bicicleta y a través del trote con una prótesis y una persona que también le cambió la vida con su historia de vida. Queremos conocer, queremos recordar esta gran historia de Sebastián, arroba Chiquigang, para todos ustedes. Un hombre que en vez de bajar los brazos, decidió tener nuevos propósitos y nuevos desafíos. Esto es Clave Social y la historia de Sebastián Berríos. Qué linda forma, querida amiga, de terminar nuestro Clave Social con una historia inspiradora, con juventud, con deporte,
5: ya
4: con
5: nos hemos ánimo. Ya nos hemos reído harto, ¿eh?
4: Sí, eso sí.
5: Así que espero que nos sigamos riendo y nos sigamos inspirando con la historia de Bastián Berríos. Él es ciclista paralímpico.
4: Y triatleta.
5: Sí. O sea, deportista paralímpico, en realidad. Deportista paralímpico. Y la verdad es que la historia de él, como él mismo lo define, no es una historia perfecta, pero sí es una historia muy real. Y por eso lo tenemos aquí en Clave Social, porque queremos que nos inspire a nosotros y a todos quienes nos están viendo y escuchando en Clave Social. Así que, Bastián, muy bienvenido.
4: Bienvenido.
5: Gracias por estar con nosotras hoy día.
6: Muchas gracias por la invitación, por estar acá y por que existe un espacio para quizás mostrar historias que no son muy lejanas de la realidad de otras personas.
4: Claro, visibilizar además todo tu esfuerzo y tú desde dónde cuentas tu historia.
5: Claro, porque uno siempre piensa que a uno no le va a pasar.
6: Sí, es verdad.
5: ¿Cierto que sí? Entonces, estamos en el 2025, la historia de Bastián es que en el 2022, en un accidente de moto, él pierde una pierna. Cuéntanos un poquito, sí. Retrocedamos en el tiempo, Bastián.
6: Bueno, creo que contextualizando un poquito más atrás del accidente, hacer hincapié en que yo no hacía deporte.
5: ¿No hacías deporte?
6: Al nivel en que lo hago ahora, no, creo que hacía un deporte muy común como el que hacemos quizás todos, subir un cerro, una pichanga, tomar mi bici, dar una vuelta, muy lo común, creo.
4: Claro.
6: Llega este gran día, digo gran día porque creo que desde ese día han pasado muchas cosas bonitas, aunque suene raro.
4: Claro.
6: Yo hacía mi trabajo y claro.

0: un conductor se pasa un semáforo en rojo y bueno, ahí yo creo que se puede inferir lo que pasa.
1: Tú eres el que andaba en motocicleta.
0: Sí, yo andaba en moto y él se pasó un rojo y bueno, ahí fue el plot twist en mi vida. Uh-huh. De ahí en adelante, o sea, creo que nadie quiere tener un accidente, claro. Partiendo por ahí. Y nada, cuando sucedió, pensé una infinidad de cosas.
1: ¿Se había afectado tu pierna derecha?
0: Izquierda.
1: Izquierda.
0: Pierna izquierda, sí, pierna izquierda. Bueno, yo nunca perdí la conciencia, entonces...
1: ¿Nunca perdiste la conciencia?
0: No, creo que eso quizás me mantuvo un poco más firme, la verdad. Como... el hecho de ser frío conmigo mismo y ver mi pierna y decir, ya está. literal, esa fue mi imagen. Siempre uno con la esperanza de que pase algo más. Creo que no hay dolor más fuerte que el que sentí ese día. Nunca he podido expresar lo que sentí. Y nada, llega el día de tomar la decisión, porque al principio no me amputaron la pierna, fue solo parte de ella. Y fue una decisión en conjunto. Yo me acerqué un día al médico y de lleno le dije, doctor, ¿por qué no cortan más arriba? Esa fue mi propuesta.
1: ¿Y por qué? ¿Porque tenías mucho dolor? ¿O porque sentías que en el fondo había que seguir?
0: Más que dolor, me puse a investigar y iba a hacer una recuperación más rápida y me iba a permitir hacer más cosas que las que iba a poder hacer si se mantenía como estaba hasta ahí la pierna.
1: Ya. Oye, tu capacidad analítica impresionante.
0: No, ya. Fue... yo creo que...
1: O de sobrevivencia también.
0: No, no sé. Claro, pero... fue todo muy loco. Bueno, yo siempre con la chacota, literal.
1: ¿El humor no lo perdiste nunca?
0: No, jamás. Me desperté del primer pabellón, mi teléfono explotado. Yo solamente le había avisado a 3 personas lo que me había pasado y tenía una infinidad de mensajes de amigos, cercanos, familiares. Y recuerdo, y me río, me llama un amigo llorando, pero así mal. Me dice, qué rico poder escucharte, qué rico poder verte. Y yo voy y le tiro el... yo estoy bien, mi familia está bien.
1: Gracias por todo.
0: Y nada, y se dieron cuenta de que creo que hay cosas que no se pierden dentro de lo físico. O sea, quizás perdí una parte, pero sigo siendo la misma persona. Y creo que eso es lo bonito de todo este camino.
1: Oye, y se nota mucho en tu Instagram que hay una familia. Tú dijiste, esto se hace en equipo.
0: Sí, todo.
1: Tienes una buena familia también, una familia que te apoya desde un principio. ¿Eso influye también en una buena recuperación también?
0: Sí.
1: ¿Y en la fe?
0: Creo que, siempre lo he dicho, mis amigos fueron fundamentales. Mi familia fue fundamental. Y personas que ni conocía fueron mega hiper fundamentales. O sea, creo que se va generando un círculo tremendo. Mis papás al principio decían, él nos mantiene en pie a nosotros. Porque yo tiraba la talla todo el día. O sea, para mis papás fue tremendo. Y creo que es una noticia que ningún papá le gustaría recibir. Pero yo muy ahí tirando la talla, haciendo el de siempre, diciéndole, ya no me levanto más con el pie izquierdo. Entonces era como... tiraba las tallas y como que mi familia como que, claro, es un shock, o sea, como le acaba de pasar algo traumático y está como si nada. Entonces creo que esa
1: parte
0: era...
1: ¿Pero siempre fuiste positivo?
2: Eso mismo te quería preguntar.
1: ¿Siempre fuiste así, bueno para la talla, positivo?
0: Yo creo que bueno para la talla siempre. Positivo no sé, pero creo que uno empieza a ver las cosas de otra forma. Me acuerdo en el hospital, yo le decía a mi hermano, me llamaba, yo no tenía visita, era todo por videollamada. Y él le decía, porque él me decía, hoy no quiero ir a trabajar, estoy cansado, etcétera. Y yo le decía, muy así, loco, a ti no te falta nada. Nada, nada, nada. O sea, ¿de qué nos estamos quejando? Yo lo que más quiero es volver a trabajar. Y tú lo que más te estás quejando es que no quería trabajar. Entonces como que uno empieza a ver las cosas de otra forma. O sea, es muy mínimo, pero de ahí en adelante todo se convierte en un desafío. O sea... yo lo único que quería era irme del hospital. Para mí fueron los 2 meses más eternos de mi vida, donde yo sentí que estaba en una cárcel. Era todo ordinario, medicamentos, comida, dormir, medicamentos, comida, dormir. Y solo quería salir y solo quería volver a lo que era mi vida. Esa era mi mentalidad en ese entonces, versus todas las cosas que me cuestioné, porque a mí, siendo... y yo le decía a la enfermera, afuera en la calle hay gente que hace miles de cosas malas y no les pasa nada. ¿Por qué a mí me tiene que pasar esto? Claro. Y fue un sinfín de cosas hasta que un día una persona que estimo mucho, que no hablo con ella para nada seguido, pero creo que llega en los momentos que tiene que llegar, me dice, nunca pienses en por qué y piensa en para qué. Y creo que de ahí en adelante empecé a cambiar mi punto de vista.
2: Oye, Bastián, pequeños cambios. ¿Cómo fue el proceso de rehabilitación? Porque en el fondo, después de la amputación, tiene que venir el proceso de rehabilitación con la prótesis.
0: Claro.
2: ¿Cómo fue ese proceso?
1: No, y además, con tus proyecciones y objetivos.
2: Es que por eso, pero después vamos ahí. Pues primero tiene que acostumbrarse a estar con la prótesis y después nos vamos a este triatleta, pues.
0: Sí, no.
2: Se pasó.
0: Yo creo que el Bastián de ese momento jamás en su vida pensó que iba a hacer deporte.
1: Ya.
0: Partiendo por ahí.
1: Querías caminar.
0: Yo solamente quería caminar, quería hacer mi vida tal cual como la era antes. Uh-huh. Ese era mi objetivo. Yo dije, voy a volver a hacer todas mis cosas, cueste lo que cueste. Me dan de alta y yo dentro de lo chacota que era también en el hospital, le pregunto al médico, ¿qué puedo hacer y qué no puedo hacer? Porque de verdad yo quería hacer todo.
1: Claro.
0: Y él me dice, bueno, mira, hay protocolos que seguir y todo esto, pero... En general, cuídate. Yo te puedo decir que no, pero si lo que vayas a hacer, lo vayas a hacer.
1: Claro.
0: Y ahí empezó y creo que es lo bonito que a veces converso con personas que voy conociendo, que de ahí en adelante todo se formó una experiencia nueva. Todo era un desafío. Lo que para nosotros es cotidiano, para mí era todo algo nuevo.
1: ¿Tipo?
0: Subir una escalera, vestirme, subirme un auto, ir de mi casa a la plaza. Mi primera caminata en muletas de mi casa a la plaza que está cerca, sudaba entero. Fue el máximo esfuerzo que pude haber dado en mi vida y no era nada, ni 100 metros. Entonces creo que de ahí en adelante me decidí en que mi respuesta iba a ser sí a todo lo que se cruzara.
1: Ya.
2: Como la película, Yes Man.
0: Tal cual. De verdad, dije, quizás cuántas oportunidades tuve antes. Y uno está tan centrado en lo que... La vida es tan rápida, siento yo. Y uno está tan, a veces, nublado que hay miles de oportunidades y no las vemos.
1: Claro.
0: Entonces yo dije, de ahora en adelante, voy a decir que sí a todo.
1: Ah, mira.
0: Literal, a todo.
1: ¿Y en qué minuto se te cruzó entonces este atleta paralímpico, este triatleta?
0: Dentro de la rehabilitación, como ustedes dicen, una persona me dice, ¿vamos a hacer un trekking? A mí me gustaba igual hacer trekking y yo dije, ya. Que de hecho lo conversaba hoy día con mi mamá, que para ella me dice fue algo muy duro. Porque yo subí el Cerro Aguas de Ramón con muletas.
1: Sí. Ah, ¿sin la prótesis todavía?
0: Sin la prótesis todavía.
1: Okay.
0: Y mi mamá me decía, ¿te ayudo con esto? Y yo, no te pedí ayuda. Uh-huh. Y mi mamá me comentaba hoy día, me decía, para mí eso fue súper duro. O sea, yo quizás se lo dije de forma, no sé, no muy simpática. Pero a la larga es como para demostrar que yo podía, así como de verdad no estoy necesitando ayuda, cuando yo la necesite se los voy a pedir.
2: Claro, y quizás también para decirle a tu mamá que, porque dentro de su pena, su dolor,
1: frustración,
2: probablemente decirle a tu mamá, yo voy a estar bien, yo estoy bien.
0: No, y en su momento fue un tema, o sea, yo me acuerdo que después de eso quería remodelar mi pieza, y no podía hacerlo solo porque me cansaba. Y llegó un grupo de amigos a ayudarme. Fue más de un día. Y un día, como que, no sé, me cayó la teja, por decirlo de una forma. Y lo eché a todo. Le dije, bueno, váyanse. Por favor, váyanse. Esto lo debería estar haciendo yo. No necesito ayuda. Y ahí como que quizás sentí frustración. Como, es un objetivo mío. Y que no deberían estar haciendo otras personas. Y como que sentí como, no sé, como que yo no era suficiente. Y ahí mi amigo, bueno, estamos aquí porque te queremos apoyar, bla, bla, etcétera. Entonces creo que, volviendo a lo del comienzo como de la familia y el apoyo, creo que es súper importante. Y en el camino también van existiendo cosas que tenemos que asimilar. Siguiendo con esto del trekking, fueron apareciendo deportes como la natación, hice fútbol en muleta. Uh-huh. Y que me iba gustando porque sentía que mi cuerpo iba respondiendo más... Uh-huh. A las cosas que le iba pidiendo. Hasta que conozco una persona que igual usa prótesis y que quizás yo creo que hago todo lo que hago hoy en día, tanto el deporte porque me gusta, como la visibilización en redes sociales, porque creo que es un mundo que existe pero está muy oculto, muy oculto. En nuestro país son más de 3 millones de personas con discapacidad, donde yo creo que

0: la gente piensa que es un número mucho menor, donde las personas con discapacidad se esconden entre las sombras. Y esta persona me dice, cojos hay muchos, los que se atreven son pocos.
1: Mira, toda la razón. Oye, ¿te han salido personas en tu camino después de tu accidente que han sido bien referentes para ti, bien inspiradores para ti?
2: Que les han dicho que sí.
1: Claro.
2: Decir a todo que sí.
1: Y que eso además ha ayudado a que tú también puedas inspirar y ser referente de muchas otras.
0: Sí, creo que, bueno, yo siempre he dicho que es suerte, hay gente que me dice que no, pero creo que, como tú bien dices, han aparecido personas y que me han enseñado quizás lo que me tenían que enseñar en ese momento, y como dice Andrea, quizás lo recibí solo porque estaba en mi postura de decir que sí a todo.
1: Pero es bonito el concepto que tú también acuñas, que es el soy un cojo, pero con cojones.
0: Sí.
1: En el fondo soy un cojo, pero eso no me limita a hacer nada.
0: No, y lo vivo en mi trabajo, lo vivo con mis amigos, yo les digo, mi pega me dicen pate a palo, cojo.
1: ¿En qué trabajas tú?
0: Trabajo en los medios también, trabajo en un canal de televisión.
1: ¿En serio?
0: Sí.
1: Comunicador audiovisual.
0: Comunicador audiovisual, efectivamente. Sí.
1: Ya, ¿y oye, cómo eso lo vas mezclando con tus entrenamientos?
2: Sí. Tenía un buen jefe, me dijiste.
0: Sí,
2: decía
0: no,
2: que sí.
0: Mi jefe me...
1: También dice que sí.
0: Me ayuda bastante, gracias a él estoy aquí también.
2: Ya, mándale mucho cariño a tu jefe.
0: Creo que en su momento fue difícil el tomar la decisión. Si bien empecé a hacer deporte, cuando me llega la oportunidad de hacerlo de una forma más profesional, ni yo me atrevía. Voy a contextualizar un poco. Yo primero partí con ciclismo. Me gustaba mucho la bicicleta. Uh-huh. Lo que experimenté con la bicicleta era que no me sentía diferente al resto.
1: Claro.
0: Yo subir una bici era igual que cualquier persona en una bici. Podía ser igual de rápido que una persona convencional, como le decimos nosotros. Y me sentía libre. Dejé de sentirme una persona lenta y me sentí alguien libre. Y creo que eso fue lo que más me llamó la atención.
2: Oye, en tu Instagram eres chiqui.
0: Chiqui-gank.
1: Ya, ¿por qué?
0: ¿Por qué? Esto parte hace mucho tiempo, desde el colegio, en la enseñanza media. Quizá ahora no soy tan bajo, pero toda mi juventud, bueno, sigo siendo joven, pero más chiquitito, fui muy pequeño, muy pequeño.
1: Petit.
0: Muy ultra.
1: María José se identifica
2: como yo.
0: Segundo básico y me confundían con los niños de kinder.
1: Oh.
0: Ese nivel.
1: Ya.
0: Entonces, llegó un punto en que me decían chiqui por chico.
1: Obvio.
0: Y era como más tierno. Y bueno, estaba de moda esto como de los cantantes urbanos.
1: Ajá.
0: Entonces, como que dije chiqui, quizás muy neutro, como lo que llamémosle.
1: Pongámosle algo más.
0: Un gang, como de estilo. Y se fue dando y se fue generando como una marca. Yeah. Literal. Muchas personas me conocen por chiqui y no se saben mi nombre.
1: Ya. Yeah.
0: Entonces, creo que. Súper potente, por eso lo llevo a todos lados y por eso también, que también fue una decisión difícil, si me cambiaba o no me cambiaba el nombre de Instagram.
1: Yeah.
0: Porque para muchos era informal, como un deportista que no tiene su nombre y dije, yeah, vamos a hacer la diferencia entonces, vamos a ser el deportista que va a ser conocido por algo que no es su nombre.
1: Claro. Oye, les invito a todos los que nos están escuchando a meterse a su Instagram, @chiqui_gang, porque de verdad me encanta todos tus reels, tienes mucha personalidad, eres muy simpático, linda sonrisa, y siempre hablando desde un lugar como energético, ¿sí? No desde quizás de la pena, claro, de que yo, y es muy inspirador. Y yo te vi en un programa de televisión de TVN, creo que te estaban entrevistando, y de ahí me metí a su Instagram.
2: Claro,
1: y dije, lo quiero contactar,
2: lo quiero para
1: entrevistarlo.
2: Mí.
1: No, para entrevistarlo aquí en Clave Social. Porque además tienes muchos proyectos y te ibas de viaje.
0: Sí.
1: Cuéntanos de qué se trató, porque hace poquito llegaste y te fuiste a competir. A Egipto, cachate. Y tenés un montón de fotos ahí en tu Instagram tan buenas.
0: Sí.
1: ¿Cómo nace esto? Porque además andar en bicicleta, perdón, en tu Instagram también lo tienes ahí. Hubo todo un proceso, una prótesis para poder ponerlo en el pedal y todo lo demás.
0: Sí, no, hicimos un largo trabajo con mi protesista, con gente que apareció en el camino que me empezó a ayudar, marcas que yo estoy eternamente agradecido, creo que...
1: Estás auspiciado.
0: Sí, puedo decir que sí.
1: Buena. Sí.
0: Pero no, se agradece, creo que son personas que creen en uno más allá de lo que hago, sino como le decía a usted, en una

0: historia, una historia real, donde se pueden sentir identificados miles de personas. O sea, yo les digo a todo el mundo, atrévanse. Creo que esa es la.
1: ¿Qué es lo peor que te puede pasar de atreverse? Nada. Que no te resulte nomás.
0: Entonces, bueno, así llegué al triatlón. Al principio, el triatlón fue un desafío. Yo lo quería hacer netamente como un desafío propio, deportivo. Y porque igual investigué y no había ningún chileno amputado que hubiera hecho uno, no había registro.
1: Ah, mira.
0: Entonces dije, puede ser un hito deportivo y un desafío personal. Se lo planteé a mi entrenador, a mi actual entrenador, Tomás, que me mandó un saludo.
1: Le mandamos todo un saludo.
0: Y me dice, démosle, ¿por qué no? Y la traba en ese entonces era que yo no tenía un pie para poder correr. Entonces ahí mi protesista.
1: Los prótesis para andar en bicicleta, para correr, son todos distintos.
0: Claro. Entonces ahí mi protesista, hicimos unos movimientos, hicimos una ayuda y conseguí un pie semideportivo. Me lancé, hice mi primer triatlón y creo que experimenté cosas que nunca había experimentado. Creo que la comunidad del triatlón es una comunidad muy cercana. El desafío de hacer tres disciplinas creo que es tremendo. Creo que uno vive tres carreras. Y me atrevería a decir que hay una cuarta, que es la de disfrutar todo el proceso que uno vive antes. Así se da lo del triatlón. Después lo conversé con mi entrenador, que él es triatleta, y me dice, ¿te gustó? Sí. Entonces no va a ser la última, po. Van a haber más. Y yo, sí, creo que de verdad me atreví. Y que de hecho ahí venía lo del miedo. Cuando acepté entrenar, yo solo entrenaba ciclismo y sentía que ya estaba perdiendo mi vida en el sentido social. Como me comprometí tanto con el querer hacer las cosas bien, sentía que estaba dejando de lado muchas otras cosas. Y fue una conversación que tuve con mi entrenador y le dije, siento que estoy haciendo una disciplina y si hago tres, voy a dejar de ser yo y no quiero que suceda eso. Y me dice, compadre, en la vida todo es querer y organización. Él hace una infinidad de cosas, yo no sé cómo lo hace.
1: Se organiza.
0: Y hasta que un día me decidí, vi tanto del triatlón y acepté. Y hasta que llegó este gran día de competir en Egipto, que cuando se nos menciona que existe la oportunidad, dije que sí sin tener la plata. Y dije, veremos en el camino cómo solucionamos. ¿Cómo? Y nada, empezamos a movernos, empezamos a recibir ayuda. Que para mí, a una de las empresas que me está auspiciando, que
1: podemos mencionar,
0: sí, que es León Servicio Automotriz. Yo lo conversé con ellos, o sea, ustedes están ayudando a un desconocido que apareció, y para mí es un sueño. O sea, siento que estoy viviendo un sueño y no hay nada. Y la respuesta que me dieron ellas fue tremenda. Me dijeron, entonces vive este sueño.
2: Buena. Nosotros estamos ayudando a vivir este sueño.
0: Vive este sueño.
2: Oye, pero en honor al tiempo, porque nos quedaríamos conversando aquí media hora más, pero los tiempos son acotados. Tú tienes un nuevo desafío ahora.
0: Sí.
2: Porque el 2028 en Los Ángeles, Estados Unidos, se hacen las Olimpiadas Paralímpicas.
0: Sí.
2: Y tú quieres estar ahí.
0: Así es.
2: ¿Cuál es el llamado de Bastián, de Chiqui Gang, para que puedas ir para allá?
0: Creo que el llamado es a todas las personas, a las marcas, a las empresas, que simplemente se quieran sumar en un camino real, en un camino de una historia que va más allá de lo deportivo, va allá con lo social, con lo cercano, y también con un objetivo a nivel nacional. O sea, que yo nunca había experimentado el llevar la bandera de mi país a otro, a una competencia, en este caso Egipto, y
2: qué emocionante.
1: Y que esté muy bien posicionado.
0: Sí, que gracias a Dios nos fue bastante bien. Y creo que se siente una energía tremenda, el apoyo de la gente, y uno se siente enriquecido por poder representar a todo un país. Entonces, este sueño que tenemos, que ahora lo estamos convirtiendo en una meta, que es ir a Los Ángeles 2028, quedan aproximadamente 1000 días. Creo que pensar en eso es potente. O sea, entreno todos los días sabiendo que me quedan 1000 días para una competencia y que tengo que darlo todo. Entonces, aprovecho este espacio para eso, para agradecer a las personas que están y obviamente
2: para los que vendrán,
0: recibir a todos los que se quieran
2: sumar. Yo creo que nosotros también, como programa, como Clave Social, hacemos un llamado a las empresas a que inviertan sus arcas en causas como la tuya, Bastián. que no solamente te hacen bien a ti, le hacen bien a ellos, sino que nos hacen bien como sociedad.
1: A todos. Sí. Porque además que los Paralímpicos siempre nos traen muchas más medallas.
2: Muchas más. Así que felicitaciones, Bastián, de verdad que...

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1: Tal cual, querida amiga María José, qué privilegio, qué honor, qué lindo compartir un programa como Clave Social junto a ustedes. Esperamos que disfrute este fin de semana, que compartan familia y que escuche las buenas noticias y las historias inspiradoras que tenemos que decir. Hasta la próxima.
0: Relájense y disfruten del descanso.
1: Eso.
0: Chau.
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3: Hola amigas y amigos, qué gusto acompañarles nuevamente este fin de semana, un fin de semana especial, porque es fin de semana largo para muchos, muchas personas se tomaron el viernes, o al menos la mitad del viernes hicieron un sándwich ahí rico para descansar, para desconectar, para salir un poco del estrés y disfrutar este fin de semana que también tiene la particularidad de que vamos a ver la final del Mundial de Fútbol 2026, este Mundial tan controvertido por algunos arbitrajes, unos equipos que parecían favorecidos por algunas decisiones, en fin, todo eso va a culminar este domingo 19 a las 3 de la tarde, hora de Chile, es la final tan esperada que va a consagrar a un nuevo campeón del mundo. ¿Hemos estado pendientes del fútbol? Sí, pues la sintonía que han tenido los partidos en Chile ha sido espectacular. Casi 5 millones de telespectadores, algunos partidos, cuando habitualmente los programas marcan máximo 1 millón, o sea, ha sido un fenómeno en términos de sintonía en la televisión abierta por el canal que da los encuentros del Mundial. Este fin de semana estoy solo, soy René Naranjo, un gusto saludarles nuevamente. No está Paula Vega, que está de viaje por motivos personales y no alcanzó a llegar al programa. Les mando, por supuesto, a todas ustedes, amigas y amigos, muchos cariños. Así que vamos a hacer un programa bien especial porque vamos a estar conversando de un tema que les va a interesar, porque tiene que ver con la mente, tiene que ver con el inconsciente, con los secretos que oculta nuestra psique. ¿Qué pasa ahí en el fondo de la mente, ¿no? En esa parte que no tenemos la conciencia, de la cual nos damos cuenta? Se fijan que habitualmente nuestras decisiones las tomamos y no sabemos bien por qué, o no tenemos claro qué cosas nos molestan de nuestro comportamiento, o qué queremos mejorar, pero no sabemos cómo. Vamos a estar conversando con el hipnoterapeuta y psicólogo José Luis Rojas, que es bien conocido porque ha estado en la tele, en programa, hipnotizando a Lucho Jara, a la Pancha Merino, María Luisa Godoy, a Willy Semler, lo hipnotizó aquí en Radio La Clave 92.9, y ahí hubo toda una conversación. Aprovechamos de saludar a Willy Semler, que también ha estado con problemas de salud, salió en la prensa el otro día afectado de una neuropatía, así que saludamos al actor Willy Semler, que fue hipnotizado así rápidamente por José Luis Rojas, nuestro invitado. Vamos a estar conversando con él. ¿Y qué pasa cuando uno se hipnotiza? Todo esto me suena medio misterioso, pero tiene un lado científico también. Perfectamente vamos a estar hablando de ello. Pero antes les quiero contar algo. El fin de semana pasado, cuando Paula estaba acá, tuvimos una conversación muy intensa, muy enfocada también en temas de la maternidad, con la actriz Tamara Costa. ¿Se acuerdan, no? Si escucharon el programa. Por supuesto, revisamos su carrera, hablamos de todo el impacto que había causado la serie Los 80, y hablando de eso, recordando nuestros tiempos juveniles allí, tiempos que vivíamos con el papá, con la mamá, estuvimos conversando de algunas costumbres que se han perdido, que eran bonitas, yo cuento, como sentarse a la mesa a comer todos juntos, la familia. Hoy día ya más difícil, a veces pasa los domingos, pero ahí tiene que estar el papá, la mamá, diciendo ya,

Ya, chiquillos, vengan a sentarse. Vengan a sentarse a la mesa. Salgan del celular, salgan del streaming. Y los 80 hablaba de ese mundo que tenía la hora de 11, la hora de mirar la teleserie. Y ahí estuvimos hablando de los membrillos y del dulce membrillo. De comer membrillo en invierno, que era algo súper característico en los años 70, 80. Y también el dulce membrillo. Y ahí yo dije que mi mamá siempre tenía, y siempre lo recuerdo, también lo recuerdo, siempre tenía dulce membrillo en la casa. No sé por qué siempre había dulce membrillo. Ahí nos reímos un rato, lo pasamos bien. Después Tamara Costa contó una serie de cosas bien íntimas, bien, bien personales, y se lo agradecimos y se lo agradecemos nuevamente sobre la maternidad y cómo había sido la relación con su hija, con tener una hija, la depresión postparto que había tenido. Está el capítulo en YouTube, si no lo has visto, está el capítulo en YouTube para conocer esa faceta de Tamara Costa aquí en Lo que no se ve, Radio La Clave 92.9. Y entonces, un par de días después, recibo un WhatsApp de un número que no conozco. Me llega un WhatsApp y me dice: oye, qué bueno el programa con Tamara Costa. Y digo, va, ¿quién será? ¿Quién será? Y voy mirando, esto es verdad, totalmente cierto. Y voy mirando ahí que no miran el WhatsApp, quién le mandó el mensaje, a veces aparece el nombre y veo Felipe Abello. Felipe Abello, con quien yo no hablaba hace muchos años. ¿Ustedes se acuerdan que yo, René Aranjo y Felipe Abello tuvimos un episodio alguna vez hace 21 años en la tele? Una simulación ahí, si no la han visto, está en YouTube. Muy graciosa, y hacíamos una dupla en la tele, muchos años, 21 años atrás, imagínense, 22 años atrás, imagínense lo que puede haber sido eso. Y hace años que no hablaba con Felipe, siempre tenemos una buena onda, y me escribe: oye, escuché la entrevista a Tamara Costa en el programa La Clave, me encantó, súper buena la entrevista, muy interesante todo lo que conversaron. Y me identifiqué, me gustó, me encantó lo del dulce membrillo, lo mismo pasaba en mi casa. Así que, wow, yo dije, qué bueno. La entrevista y la confesión ahí íntima sirvió para retomar esta conversación con Felipe Abello, quien esperamos tener en algún momento de invitado. Yo lo invité inmediato, le dije: Felipe, por favor, ven a conversar conmigo. Que sea el reencuentro ante las cámaras aquí en La Clave. Y me dijo que no, que andaba en el sur. Que andaba ahí en Concepción, en la zona natal de Felipe. A propósito, saludamos en este fin de semana bien invernal a toda la gente que nos escucha en regiones, sobre todo en regiones donde ha llovido mucho, como en la región del Biobío, también más al sur. Si está lloviendo ahí donde usted nos está escuchando, amiga, amigo, le vamos a dar también algunos panoramas para ir a ver, para ver en la casa, en streaming. Se estrenó La Odisea en cine, la película de Christopher Nolan, la voy a comentar también. Tenemos mucha conversación hoy día en Lo que no se ve. Vamos a estar hablando aquí en un minuto más con el hipnoterapeuta José Luis Rojas, que nos va a contar todos los secretos de la hipnosis. Yo me hice un tratamiento con la hipnosis, está bien, otra confesión. Y lo voy a comentar acá con José Luis, les voy a contar de qué se trata y en qué consiste. Así que vamos a escuchar una canción, vamos a esperar que entre José Luis para hablarnos de hipnosis. Este es un hit, esto es cuando no está nublado, cuando está el día despejado, más bien la noche despejada. Coldplay, la banda británica, le cantaba ya por el año 2014 al cielo, un cielo lleno de estrellas. Si escuchamos esta canción es Lo que no se ve. Y volvemos con la entrevista al hipnoterapeuta José Luis Rojas.

0: Ya estamos de vuelta en lo que no se ve acompañándole este fin de semana, sábado y domingo a mediodía. Soy René Naranjo y estoy muy contento de saludar a José Luis Rojas. Hola, José Luis.
1: René, gracias por la invitación.
0: Gracias por estar aquí, psicólogo e hipnoterapeuta.
1: Así es.
0: Te hemos visto en la tele hipnotizando a Lucho Jara, a María Luisa Godoy, sí. A Francisca Merino.
1: A un montón de gente
0: que le haces como un movimiento así y se quedan dormidos. Antes de empezar, danos tu Instagram. Porque estoy seguro que en la conversación la gente va a querer empezar a seguirte preguntando.
1: @ps.jlrojas.
0: ps.jlrojas.
1: ps de psicólogo. jlrojas.
0: Eso. Ahí le puede hacer inmediatamente usted, amigo, llegar las preguntas. Tú le hiciste caer la clave 92.9, una hipnosis bien profunda a Willy Semler, que hablábamos de él antes de la canción, porque estaba con problemas de salud, con una neuropatía, salió en la prensa. Y él cayó redondo.
1: Sí.
0: ¿Cómo es eso? Porque yo me hice un tratamiento contigo, lo vamos a contar, pero yo no caí redondo.
1: No.
0: Ya, entonces, ¿qué pasa cuando uno cae en lo que tú llamas trance hipnótico de inmediato? ¿Por qué algunas personas pueden ser hipnotizadas a ese punto y otras, como yo, no?
1: Correcto. Lo que pasa es lo siguiente. La hipnosis siempre es autohipnosis. ¿Ya? Nadie tiene el poder de hipnotizar a nadie. Esto es una fantasía de la gente que vende su show de hipnosis. Entonces, lo que uno hace en el fondo es inducir el trance hipnótico. Para la inducción de trance hay distintas herramientas. La que yo utilizo es una herramienta fulminante, que se llama. Entonces, muy rápida. ¿Ya? Puede ser. Yo lo que menos me he demorado en hipnotizar a alguien son 2 segundos.
0: Uno. Y ahí es cuando vas y le pones la mano en la cabeza.
1: No necesariamente, ese es una de las herramientas. Digamos,
0: pero porque se ve muy impresionante.
1: Sí, correcto. Pero es muy televisivo.

0: muy visual, entonces claro. En televisión causa mucho, mucho
1: y ahí efecto. En 2 segundos la persona cae cuando las en trance hipnótico.
0: Claro, cuando las personas tienen buen nivel de trance caen profundamente y rápido. Entonces, ¿qué es lo que pasa? Hay personas que no tienen trance, que es como un 20% de la población aproximadamente.
1: Ya, que no hay cómo hipnotizarla.
0: En el momento no, pero pueden ir preparando el trance, ¿ya? O sea, ya. La persona siempre se puede ir preparando y profundizando el trance. Ahora, hay otras personas, estoy un poquito...
1: Sí, disparado. te veo.
0: Hay otras personas que tienen trances profundos, como por ejemplo Willy.
1: Ya.
0: Entonces, esas personas caen muy profundo y es donde la hipnosis funciona como magia. ¿Te fijas? Por ejemplo, todas las personas que hacen hipnosis espectáculo escogen gente con trance profundo.
1: Ya. Todos los hipnotizadores que vemos en la tele que le hacen así un chasquido de dedo y le caen ya.
0: Sí, entonces, ya. Pero antes hay otros tipos de trance, un nivel superficial y un trance medio. Ya, tú estás en el trance medio.
1: Yo estoy en el trance medio.
0: Yo también.
1: Ya, contémosle a la gente que nos escucha que, claro, cuando uno no cae dormido de inmediato en la hipnosis, uno entra, como entré yo, que me hizo un tratamiento acá con José Luis, aquí contémoslo todo. ¿Eh? Por eso se llama Lo que no se ve este programa. Yo me hice un tratamiento por el bruxismo, porque sí. Estaba apretando mucho los dientes, correcto. Me estaba causando dolor y problemas, largos años ya de bruxismo, tensiones acumuladas, tensiones inconscientes, y uno cuando, yo creo que la mayoría de la gente, los que tenemos este trance medio, según me contabas tú, entramos como en una meditación profunda,
0: exacto.
1: En un estado como de duerme vela.
0: De
1: digamos.
0: Sopor. Así
1: de como... sopor, sin estar durmiendo... exacto. Pero como a un paso de quedarnos dormidos.
0: Exacto, porque el trance es un estado de relajación profundo, focalizado, cercano al sueño sin ser sueño.
1: Ah, eso
0: es. Esa es la definición. Entonces hay personas que lo tienen y gente que no, te decía. El 80% de la población lo tiene, pero hay 3 niveles, superficial, medio y profundo.
1: Ya.
0: Entonces, dependiendo del nivel que tenga la persona, es qué tan rápido la hipnosis va a actuar y cuántas sesiones va a necesitar.
1: De acuerdo.
0: En tu caso, por ejemplo, que es bruxismo, que muchas veces es consecuencia, digamos, del estrés diario que todo el mundo tiene prácticamente, otras personas lo manifiestan en otras cosas, en comer, en
1: sí, claro,
0: fumar,
1: claro,
0: qué sé.
1: Claro.
0: Entonces,
1: comer dulce.
0: Comer dulce. Entonces, es importante que uno puede tratar el estrés y la ansiedad, ¿ya?
1: Ya.
0: Que es la base de todo esto. Por lo tanto,
1: claro.
0: Y
1: mí,
0: eso se puede tratar
1: eso...
0: con... autohipnosis.
1: A mí me sirvió, porque contemos que estamos hablando de una hipnosis que es una terapia, porque mucha gente puede estar escuchando y decir, oye, yo jamás me dejaré hipnotizar porque va a venir alguien que tiene control sobre mí, ¿no es cierto?
0: Es que eso es de la televisión de fantasía, ¿no?
1: Ya, eso es de las películas, digamos.
0: Sí, de las películas.
1: Ya, de las películas de terror, ahí el doctor sí, sí, Caligari sí. Cuando hipnotizaba a un sonámbulo.
0: Exacto.
1: Ya, eso no existe, entonces.
0: No.
1: Ya.
0: No. La persona siempre está consciente y siempre tiene el poder sobre la situación, ¿no?
1: Claro, como me pasó a mí. Ya, y a mí me sirvió porque, y esto se lo quiero contar aquí al público también que nos escucha en Lo que no se ve ahora, Radio La Clave, me sirvió para bajar la ansiedad y para relajar la mandíbula. Yo después de 3 sesiones de más o menos 40 minutos por ahí, sentí que algo interno cambia, que es súper difícil de explicar,
0: sí.
1: Porque esto, todo esto siento yo... ahí José Luis, tú nos puedes profundizar, esto funciona a nivel del inconsciente.
0: Correcto.
1: O sea, es algo a lo que con lo que nosotros no nos contactamos en ningún momento, digamos, de manera consciente.
0: Claro, lo que pasa es lo siguiente, que en general yo acompaño las terapias con audios, porque como la hipnosis siempre es autohipnosis, yo puedo hacerla en presencia a través de la cámara, porque puedo hacer videollamada,
1: ya.
0: O a través de audios. ¿Te fijas? ¿Por qué?
1: Claro.
0: Porque es la persona la que tiene la habilidad de entrar en trance. ¿Por qué? Porque depende de 2 redes neuronales que tenemos en el cerebro que tienen que ver con la rapidez en la toma de decisiones. Eso es lo que hace que una persona tenga o no tenga trance. Y el nivel de trance también.
1: De acuerdo. Pero, ¿tú puedes, una persona puede caer hipnotizada con un audio tuyo?
0: Sí, claro. O sea,
1: yeah.
0: O sea, lo que tú haces cuando escuchas audio es que entra en trance. Y,
1: yeah.
0: Y por eso el mensaje que está dentro del audio llega al inconsciente y puede cambiar el paradigma.
1: La gente que nos está escuchando y que se está interesando en esta conversación con José Luis Rojas, psicólogo e hipnoterapeuta, se está preguntando, oye, ¿y qué tara o qué manía o qué vicio, no sé, a qué comportamiento puedo cambiar con una terapia de hipnosis y cuánto me puedo demorar en eso? Por ejemplo, yo sé que has tratado gente con el tema del tabaco, del tabaquismo.
0: Sí.
1: Había otra persona que me contó que su esposa se había podido solucionar un tema de apnea, uh-huh. Una apnea involuntaria, digamos, que tenía, por supuesto. Yo una vez escuché a una amiga hablar de

0: de náuseas que tenía, que no sabía dónde le venían y le complicaba la vida, y también se lo solucionaron con la hipnosis. ¿En qué nivel funciona este tratamiento, esta terapia?
1: La hipnosis puede funcionar para todo. Siempre va a depender del nivel de trance. Eso es lo que marca la diferencia.
0: Ah, ya, esto que estábamos hablando. Claro. Si uno cae dormido, digamos, o cae más o menos dormido.
1: Da igual, porque como uno escucha audios por 21 o 63 días, depende del tipo de patología.
0: Ya.
1: Por ejemplo, yo siempre he querido meter la hipnosis, por ejemplo, en el fútbol. Por ejemplo, años atrás, me acuerdo, en México, estaba en México yo, y ahí jugaba Suazo, un jugador de fútbol.
0: Chupete Suazo.
1: En Chupete Suazo. Ya. Él se hizo hipnosis en México. ¿Ya?
0: Ya.
1: Y desde esa época, para rendimiento.
0: Para meterme a goles.
1: Sí. Y es posible hacerlo. Lo que pasa es que aquí el mundo futbolístico es un poquito cerrado. Pero bueno, paso el dato. Pero en todo caso puede servir. Mira, para tabaquismo es muy efectivo.
0: Para el tabaquismo.
1: Muy eficiente.
0: O sea, la gente, con hipnosis, ¿en cuántas sesiones podría dejar de fumar?
1: Yo generalmente hago una sesión, la persona deja de fumar, la acompaño con 21 días de audio y después la hago la segunda sesión.
0: En un mes deja de fumar.
1: O sea, la persona deja de fumar el día que se hace la primera sesión. Porque después le enseño a manejar la ansiedad. Entonces, ya deja de fumar el día de la primera sesión y luego, con el manejo de la ansiedad, permanece sin fumar.
0: Ya, ya. Ahí funciona perfecto.
1: Perfecto. Para bajar de peso también sirve.
0: Ya.
1: Sirve para la depresión.
0: Personas que tenían ansiedad por comer, por ejemplo.
1: Sí, claro. Adicción al azúcar, ansiedad.
0: Claro. Que hoy día es muy común la adicción al azúcar.
1: Tremendo. Porque además el azúcar es adictivo. O sea,
0: claro, claro. Está hecho todo, los alimentos y todo, para que la gente sea adicta.
1: Depresión, ya, autoestima,
0: y la adicción a la comida, al azúcar, también funciona.
1: También, perfecto.
0: Ya. Sí, ¿depresión?
1: Sí. Depresión, estrés, crisis de pánico.
0: Crisis de pánico. A mí una vez me dio un ataque de pánico, esto creo que no lo he contado nunca. Y es terrible la sensación. Sí. Es como el cuerpo se separa, como de tu espíritu, una cosa muy extrema.
1: Lo peor es que hay una sensación inminente de muerte.
0: Sí, entonces una cosa muy tremenda. Sí. Una cosa que nunca me pasó, por suerte, pero además me duró 3 horas. Po.
1: Claro, sí.
0: O 4 horas, sí. No sé.
1: Hay gente que sufre años. Yo he conocido gente que he tenido que ir a visitar a la casa porque son 15 años que no sale de su casa.
0: Y con la hipnosis se ha podido salir, y desarrollar una vida más normal.
1: Más normal, mucho más normal, claro.
0: Ya, obesidad, tabaquismo, crisis de pánico.
1: Pánico escénico, por ejemplo. Ya,
0: temor a hablar en público.
1: Sí, yo preparo como 30 alumnos de derecho, por ejemplo, cuando dan el examen de grado final.
0: Ah, que están muertos de susto.
1: Claro, porque es oral y todo el cuento. Sí. Ahí funciona muy bien. Después tenemos dolor y fibromialgia. El dolor funciona muy bien, la hipnosis y el dolor funciona muy bien.
0: Porque la fibromialgia parece que está ligada a un tema nervioso profundo.
1: Emocional.
0: La fibromialgia es emocional, ¿no?
1: Completamente emocional. Por lo tanto, tú atacas el problema sin dificultad. Y si la persona tiene buen nivel de trance, oye, yo tengo caso, lo pueden ver en Instagram, hay testimonio.
0: Tu Instagram @ps.jlrojas.
1: Claro, que se les ha acabado la fibromialgia. Yo tengo pacientes hace 10 años sin fibromialgia y que tenían una evolución. Perdona.
0: Sí, no, bueno.
1: De 20 años.
0: El aire y el invierno te han afectado.
1: Y estos días de lluvia, olvídate.
0: Sí, claro.
1: Viernes, tremendo. Bueno, se les ha terminado la fibromialgia, ¿te fijas? Incluso en una sesión.
0: Así, ¿eh?
1: Sí, así de potente. Cuando las personas tienen un buen nivel de trance.
0: Ya, eso es clave, ya. Por ejemplo, ya, y en el caso mío, que tuve un nivel medio, esto toma más tiempo.
1: Toma un poco más de tiempo, pero es lo que te ha tomado a ti, que son, ¿qué? Tres semanas.
0: Más escuchas de audio.
1: Exacto.
0: Claro. Y ahí yo quiero hablar un poco, porque mucho se habla de la meditación y mucha gente no se lo toma en serio, y yo quiero recomendar la meditación.
1: Absolutamente.
0: Sí,
1: absolutamente.
0: Esto de acostarse con comodidad, ¿no es cierto? Y con una buena almohada.
1: Claro.
0: Y relajarse. Y bueno, tú tienes una voz así, contémoslo, que
1: los audios.
0: Que va ayudando a que uno entre.
1: Que parte del.
0: Uno entre en trance, sí, pues parte del
1: tratamiento. De la técnica, digamos.
0: Claro. Y ahí yo, claro, escuchando los audios, uno se va relajando. Y yo, fíjate que es interesante, porque yo sentía, en el caso del bruxismo, este apretar los dientes, que es tan terrible y que provoca tanto daño a nivel mandibular y todo eso.
1: Cefaleas también.
0: Cefaleas, todo. Aquí un dolor del cuello terrible, acá por el lado. Esto se va relajando.
1: Sí.
0: Que la zona de la cual estamos, digamos, tratando, se va relajando efectivamente.
1: Así funciona.
0: A medida

0: que, exacto, o sea, se va relajando todo el cuerpo, pero en especial la zona que está afectada.
1: Bueno, hay quienes dicen que sin relajación mandibular no hay trance hipnótico, incluso.
0: O sea, es clave la... ¿Y por qué es tan clave la mandíbula? ¿Qué hay?
1: Porque la mandíbula tiene que ver básicamente con el control, ¿eh? Cuando uno suelta y deja el control, también puede entrar más profundo a nivel de trance hipnótico.
0: Cuando uno quiere controlar todo, la vida, afuera, pero también uno,
1: claro.
0: Controlarse uno.
1: Exacto.
0: Cuando tiene zonas que no quiere mostrar.
1: Hay ciertas partes del cuerpo que están muy vinculadas con ciertas patologías. Por ejemplo, la espalda baja con
0: el lumbago.
1: ¿Ya? El lumbago está muy relacionado con el miedo a no tener lo básico indispensable para vivir.
0: Con la escasez,
1: digamos. La escasez. La parte alta, ¿ya?, el peso de la vida. ¿Te fijas?
0: Claro, cuando la gente anda agachada.
1: Exacto, la garganta con los miedos. No, ahí
0: cuando uno dice, oye, te pesa la vida, es literal.
1: Exacto, tal ¿ya? cual. La rabia, media espalda. Los miedos en general en la garganta o todas las emociones en el abdomen. Mira, frustraciones, tristeza, amargura, soledad, abandono, rabia, resentimiento, ansiedad, culpa, miedo, inseguridad.
0: Claro, te lo sabes de memoria.
1: Guata, sí.
0: ¿Cómo era al revés de nuevo, eh?
1: Frustraciones, tristeza, amargura, soledad.
0: Ok. Oye, estamos en lo que no se ve, acá en la clave. Estamos aquí con nuestro invitado que está un poco resfriado, con alergia. Con alergia hay que tomar
1: Loratadina.
0: Loratadina. A mí me hizo bien, ¿eh?
1: Sí, pero casi no tomo nada yo en mi vida.
0: Ah, no, Loratadina. Vamos a traer una. Vamos a traer ahora. A mí me funcionó perfecto porque, bueno, ahora que llovió no, pero el aire estaba muy contaminado en Santiago, sí, y era una alergia al polvo. Y me funcionó perfecto la Loratadina. Oye, estamos conversando con José Luis Rojas, que es hipnoterapeuta. Vamos a seguir conversando con él después de nuestra pausa. Tenemos también, vamos a hacer un comentario de cine que no habíamos hecho porque se estrena La Odisea, la esperadísima película de Christopher Nolan, que llega en IMAX en Santiago y en los cines de todo Chile. Además hay algunas recomendaciones también para hacer estos días, si se quiere quedar en la casa y ver algunas películas de streaming, algunas series. Tenemos mucho contenido. José Luis, ¿cómo una persona que nunca se ha hecho una hipnosis puede dar el primer paso?
1: Simplemente tomar una hora, incluso te digo, por ejemplo.
0: Tomar una hora contigo.
1: O una hora, o puede hacerlo, porque como la hipnosis siempre es autohipnosis.
0: Sí.
1: De hecho, yo tengo una página que se llama hipnosalud.cl.
0: Hipnosalud con H.
1: Sí, hipnosalud.cl, donde tengo programas. Entonces, la persona puede bajar un programa, por ejemplo, de estrés.
0: Ya.
1: Y escucharlo, ahí están todas las instrucciones para que haga el tratamiento autogestionado, digamos.
0: Y saber cómo se siente. Exactamente. Y después ir a verte.
1: O escribir eventualmente.
0: Claro, porque mucha gente va a pensar, oye, pero me asusto que esto de la... Digamos que la hipnosis ya tiene como tratamiento más de 100 años.
1: Claro.
0: Con el doctor austriaco Sigmund Freud, que tanto revolucionó la psiquiatría y la manera de entender la mente. Oye, vamos a seguir conversando. ¿Hay alguna pregunta al público ahí también que nos está llegando? Sobre esto de entrar en la mente, en la psique, en el lado oculto, aquí en lo que no se ve, vamos a ir a una breve pausa. Así que por favor, amiga, amigo, quédese en la sintonía, recomiéndelo hoy. Está muy buena la conversación en la radio de La Clave, en el 92.9. Soy René Naranjo y encantado de seguir conversando contigo, José Luis, a la vuelta de esta breve pausa.
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4: Estamos de vuelta, amigas y amigos, en este fin de semana tan especial en que tenemos la final del Mundial de Fútbol, en que en algunas partes está lloviendo mucho, un fin de semana bien de invierno, este tercer fin de semana de julio. Estamos ahí en La Clave 92.9 con lo que no se ve, como les contaba al principio, Paula Vega, que siempre nos acompaña, que siempre me acompaña aquí, no está este fin de semana porque anda de viaje ahí y mandó muchos cariños, sí, hemos estado conversando con José Luis Rojas, psicólogo e hipnoterapeuta, sobre las ventajas que tiene la hipnosis, sobre los tratamientos que podemos hacer, pero también hay un lado, José Luis, que es más pop de la tele, que es como la gente conoce la hipnosis, ¿no? Y uno dice, ¿será cierto esta cuestión? ¿Será verdad esto que está ocurriendo? Por ejemplo, bueno, quien fue muy famoso fue el hipnotizador español Tony Camo, que hipnotizó, recordamos así rápidamente, a Salo Reyes, que se comió una cebolla en Canal 13, me parece. Sí. Y también en Canal 13, hace unos 10 años, Pancho Saavedra fue hipnotizado, se supone, ahí por Tony Camo para una regresión como a los 2 años de edad, una cosa así. Está el video en YouTube en que terminó como pidiendo biberón y como gateando, ¿no? Cuando Pancho Saavedra no era tan conocido, pero hay mucha más historia. ¿Esa hipnosis es verdad? ¿Es posible hacer eso?
5: Sí, es posible.
4: Ya.
5: Es posible. Todo depende del nivel de trance que la persona tenga.
4: Ya.
5: Siempre las personas que hacen hipnosis de espectáculo, que así se denomina esta parte, esa parte de la hipnosis, digamos, tienen que tener trance profundo.
4: Okay.
5: Y el trance profundo lo tienen aproximadamente un 12 a un 15% de la población.
4: Ya, entonces Tony Camo antes habló con Salo Reyes.
5: Exacto,
4: y lo evaluaba.
5: Sí, claro.
4: Y todo eso que vimos puede estar ocurriendo de verdad.
5: Sí, sí. El problema es que cuando se cae mucho en la farandulización de la hipnosis, a veces la gracia de un programa X es que sea tal o cual persona que se hipnotice. Pero si esa persona no tiene el trance suficiente para hacer una hipnosis de espectáculo, empiezan las transacciones eso es lo que se cae.
4: Pero yo, supongamos que yo tuviera este trance y me vuelven a los 2 años de edad.
5: Ya.
4: Okay. Supongamos yo termino
5: gateando,
4: ya, okay. Aquí mismo, ya. ¿Eso es peligroso para mí?
5: No reíste ningún peligro.
4: Ya.
5: No.
4: ¿Pero dice algo de mí?
5: No, que tiene un trance profundo nomás. Eso es lo que dice.
4: Ah, eso es todo.
5: Sí.
4: Pero no sé, a ver, vamos a un tema.
5: Es mucho más fácil tratarlo clínicamente, eso sí.
4: Ya. Mm. ¿Pero puede salir algo complicado? Así como, no sé, tuve un problema con mi mamá a los 3 años, por decirte algo. Una hipótesis. Y yo me someto a un show de televisión. ¿Podría ocurrir algo así como?
5: O sea,
4: que saliera algo.
5: Es difícil que salga porque una persona que está en espectáculo no va a tocar temas clínicos.
4: Ah, de acuerdo. Esto es un show. O sea, es un show en que la persona siempre está hipnotizada.
5: Sí, claro. Por ejemplo, hay un programa en Inglaterra que se llama Back in the Room.
4: ¿Ya? Ok, de vuelta a la pieza.
5: En la pieza de atrás, claro.
4: O en la pieza de atrás, claro.
5: Y ahí es un programa concurso donde las personas concursan hipnotizadas. Entonces, muy divertido.
4: Ya.
5: Es muy divertido porque él dice, anda a pinchar ese globo y el tipo no encuentra el globo, por ejemplo.
4: Se hablaba de que alguna vez el director alemán Werner Herzog, por ejemplo, había hecho una película en los años 70, una película muy, muy de cinearte, con los actores y actrices hipnotizados.
5: Ah, mira.
4: ¿Se podría, entonces?
5: Se podría. Ahora, siempre están conscientes. Lo que pasa es que un poquito más abiertos para...

0: para hacer de repente terminar arriba de una mesa cacareando, que hay, pasa,
1: ya, digamos. Puede pasar.
0: Puede pasar.
1: Pero eso ya, supongamos que hoy mi noticia aquí termino cacareando arriba de la mesa. Estaría bueno, estaría bueno. Pero eso después tiene alguna consecuencia,
0: ¿verdad? No, ninguna. Absolutamente ninguna. Ninguna,
1: ya.
0: No. Además, la gente que hace eso se divierte más que los que lo ven. Porque en el fondo, uno cuando los. Yo sé hacer el mismo espectáculo. O sea, está
1: no, pero si tú has estado en la tele, por sí, eso te pregunto.
0: Entonces, uno le dice, bueno, tú, a partir de este momento vas a hacer tal cosa y lo vas a pasar súper bien, o sea, te vas a divertir, pero más que la gente que entonces la persona se divierte mucho, además.
1: Ya. Y lo que hablamos, yo me puedo sacar, porque nosotros tenemos un poco también en la parte terapéutica, nosotros tenemos muchos miedos que no sabemos que los tenemos.
0: Exacto.
1: Los seres humanos.
0: Sí.
1: ¿Y en la hipnosis yo puedo hacer eso en un ambiente seguro?
0: Sí, claro, aflorar todos esos miedos,
1: ¿sí?
0: Por supuesto. Sí,
1: ¿y
0: sí
1: se pueden tratar?
0: Sí, sí, claro, ya, totalmente. Okay.
1: En el fondo también como una terapia, o sea, ¿qué es una terapia?
0: ¿Qué dices tú, el espectáculo?
1: No, pues la hipnosis.
0: Es una terapia.
1: Claro, se llama hipnoterapia. Es una terapia, claro.
0: Sí, es una... Lo que pasa es que es más rápida que las terapias clásicas.
1: Claro, porque
0: hay
1: uno
0: muchos tipos de terapias.
1: Uno tiene la idea de terapia que uno va a conversar con el psicólogo, la psicóloga,
0: claro,
1: que si hay buena onda, uno va cambiando ciertos comportamientos, pero eso toma tiempo.
0: Es una terapia clásica. De hecho, incluso todos los estudios que hablan de éxito terapéutico hablan de la importancia del vínculo terapéutico entre paciente y terapeuta.
1: Ya.
0: Pero yo discrepo de eso. Porque yo no hago vínculo terapéutico prácticamente con la gente, lo hago una vez, dos veces.
1: Claro, tú ve a la persona y le hipnotiza.
0: Exacto, y la persona se sana. Entonces, no necesariamente el vínculo terapéutico se sana.
1: Después, claro, ni se conocen ni nada. Y cuando estamos hablando con José Luis Roja, hipnoterapeuta y psicólogo, y cuando va a la televisión, obviamente te juntas antes con las personas, ¿no?
0: A veces, sí. Pero hay veces que me han tirado a los leones, ¿eh?
1: ¿Así como con quién?
0: En un matinal del Canal 13 me tiraban a los leones. ¿Y
1: ¿Con quién? ¿Con Lucho Jara?
0: Estaba en la época... No, a Lucho Jara lo vi en el Mega.
1: Ah, ya.
0: Estaba la Pancha Medina en esa época. Ni me acuerdo muy bien.
1: Bueno, pero la Pancha le gusta.
0: Además tiene buen trance también. Pero el director...
1: Le gusta el show a la Pancha.
0: Claro, alguien dijo, a ver, ¿quién no cree en la hipnosis?
1: Ya.
0: Y todos hicieron una cola.
1: ¿Y esto a las 9 de la mañana?
0: Claro, en la mañana. Hicieron una cola. Habían 20 personas. Y yo decía, ¿qué pasa aquí? Y casi todos, muchos caían. Es increíble como en el ámbito televisivo hay mucha gente con muy buen nivel de trance.
1: Así es.
0: Sí, hay universos que tienen buen nivel. Por ejemplo, los uniformados en este país tienen buen nivel de trance.
1: ¿Los militares?
0: Sí, porque como los dos circuitos neuronales tienen que ver con la rapidez en la toma de decisiones. En el fondo... Quienes pertenecen a la Fuerza Armada acá, es muy vertical.
1: Que es muy vertical.
0: Van cumpliendo órdenes.
1: Claro.
0: ¿Te fijas? El cerebro entiende que decide rápido. Y cuando le toca decidir, decide rápido. Pero...
1: O sea, las personas que toman decisiones más rápido pueden caer en hipnotizar más rápido.
0: Sí.
1: Ah, mira.
0: Sí, sí.
1: Qué bueno.
0: Sí, de hecho, los artistas, por ejemplo, además que hacen mucho...
1: Mucha meditación, mindfulness.
0: Sí, sí, sí.
1: Todo esto.
0: Eso lo ayuda.
1: Ya.
0: ¿No? Así
1: pero... Excelente.
0: Los artistas, eso. Y fíjate que yo estuve viviendo en Panamá y las personas afrodescendientes tienen buen nivel de trance también.
1: Ah, también.
0: Es curioso, sí. Yo en Panamá trabajaba puro dolor físico. Dolor, dolor, dolor, dolor. Atendía 40 personas en una mañana. 5 minutos cada una.
1: Y ahí, hipnotizados todos. Sí,
0: hipnotizados, impresionante. Así, pero impactante. Y yo me quedaba sorprendido.
1: Ay, qué buena,
0: sí,
1: qué
0: impresionante.
1: Buena. Qué buena. Oye, muy buena experiencia, yo la recomiendo. A mí me ayudó con esto, ya lo he contado, con esto del bruxismo y con un estado más tranquilo. Fíjate que la vida actual tiene mucho estrés, tiene mucho cortisol alto.
0: Total.
1: ¿No es cierto? Uno en la noche se despierta a las 3 de la mañana con la cabeza llena de cuestiones.
0: Exacto.
1: Porque no se calma bien,
0: sí,
1: porque no alcanza el cuerpo como a entrar en este estado de verdadero... descanso.
0: Uh-huh.
1: Y la hipnosis ayuda
0: mucho, porque además te voy a decir una cosa, casi lo único que podemos controlar en esta vida nosotros son nuestros pensamientos, y los pensamientos son los que nos llevan a los estados de ansiedad y,
1: claro,
0: y estrés.
1: Pero cuesta dominar los pensamientos, porque de pronto uno está teniendo pensamientos catastróficos.
0: Exacto.
1: Me va a pasar algo terrible.
0: Exacto. Y generalmente no pasa.
1: Claro. Y ahí la respiración y todo el trabajo de
0: meditación. Por eso la atención plena y el mindfulness, porque tú solo puedes respirar en el presente.
1: Claro.
0: Ni en el futuro ni en el pasado.
1: Yo creo mucho en eso, se los recomiendo, amiga y amigo, que escuchan hasta ahora la clave aquí en nuestro programa, Lo que no se ve.

0: les recomiendo mucho la terapia de la hipnosis y también la meditación.
1: Sí, total.
0: El acostarse 20 minutos, que no significa dejar la cabeza en blanco, ni la mente en blanco, ni nada de eso, sino que respirar profundo. Y que el cuerpo vaya entrando como en este ritmo lento, ¿no?
1: Exacto.
0: ¿Cierto?
1: Y hay respiraciones 4, 6, 7, por ejemplo.
0: Claro.
1: Respira 4S, mantener 6, eliminar en 7. Y hay varios tipos de respiración que te pueden ayudar a profundizar.
0: Que ayudan a... Aquí estaban preguntando justamente sobre el sueño. Aquí hay unas preguntas del público.
1: Sí, hay más, mira.
0: ¿Cómo dormir claro, mejor?
1: Hay más de 60 trastornos del sueño.
0: Ya.
1: Entonces, por ejemplo, el próximo puede ser o... El, ¿cómo le llaman esta? Cuando despiertan y están rígidos la...
0: no sé, ¿cómo despierta y está? Ya.
1: Parálisis del sueño. La parálisis del sueño. Y así un montón de insomnio, etcétera. Funciona muy bien la hipnosis.
0: Funciona muy bien con la hipnosis. Sí. Muchas gracias, José Luis Rojas, psicólogo e hipnoterapeuta, que nos ha acompañado hoy día en lo que no se ve. Esto sí que es lo que no se ve, porque es todo en la mente.
1: Sí.
0: Tu Instagram es @ps.
1: JL Rojas.
0: PS.JL Rojas. Exacto. PS por psicólogo.
1: Psicólogo.
0: Claro, claro que sí. Tienes tu consulta ahí en Las Condes, cerca de la Escuela Militar, ¿no?
1: Correcto.
0: En la calle El Trovador.
1: El Trovador.
0: Oye, sí, yo estuve ahí en el tratamiento del bruxismo. Súper bien, súper bien. Muchas gracias por venir a acompañarnos este mediodía de este fin de semana de julio.
1: Y disculpa al.
0: No, pues
1: pero
0: está bien.
1: La semana ha sido
0: te recomiendo la loratadina, lo antihistamínico. ¿Ah? Oye, y nosotros vamos a volver con recomendaciones. Vamos a hablar de La Odisea, la película de Christopher Nolan, que está ya en los cines. Yo la fui a ver. Para comentarla justamente con ustedes, están todas las funciones llenas en IMAX, en otras salas no. Y vamos a escuchar un clásico. Vamos a escuchar un clásico de Depeche Mode, de la banda británica. Este sí que la conocen, ¿eh? La conocen absolutamente. Disfruta el silencio, que es justo lo que estábamos hablando. Disfruta el silencio, enjoy the silence. Y seguimos con lo que no se ve en este mediodía de fin de semana.

estamos de vuelta en Lo que no se ve, el programa que les acompaña los sábados y domingos a mediodía, aquí en La Clave, en este fin de semana bien, bien invernal, en que hay mucha lluvia en varias ciudades del país, seguramente un tiempo para estar ahí en la casa con calzones rotos, con sobaipillas pasadas, qué rico, ¿no? Con ese reencuentro con estos sabores de la infancia y de la chilenidad también, ¿eh? Con que uno come cuando está con frío, ¿eh? Eso es rico. Oye, hay sin embargo panoramas para salir, hay actividades, están los, por ejemplo, los teatros están funcionando. Hay un festival de magia que se llama Pata de Cabra en el Teatro Municipal de Las Condes, ahí en el Metro Golf, a Apoquindo 3300. Son tres días, justamente, claro, hasta el fin de semana, hasta hoy, hasta este domingo 19 de julio, y es un festival que organiza el reconocido mago Jean-Paul Olaverri. Hay magos venidos de Estados Unidos, de Chile, de otros países de América Latina, así que está bien entretenido. Es un festival de magia en Teatro Municipal de Las Condes, en el Teatro Soco, en la Dehesa, y en la Avenida La Dehesa 1500, justo frente al mall. Ahí está el Teatro y Centro de las Artes Soco con Z. Se estrenó una obra que viene directo de Londres, se llama Inter Alia, con la actriz Paola Giannini, una obra, eso es bien contemporánea, bien, bien atractiva, con temáticas contingentes, que genera mucha conversación. Y en el Teatro de la Universidad Católica, en la Plaza Ñuñoa, justo ahí frente a la plaza, en Jorge Washington, está la obra La Mala Clase, que es un clásico del teatro chileno de Luis Barrales, interpretado por Catalina Saavedra. No hay tantas ocasiones de ver a la gran Cata Saavedra en el escenario, actuando ahí en vivo y en directo, así que ella está ahí como una profesora de un curso que está a punto de explotar por diversos conflictos ahí los estudiantes. Está Catalina Saavedra en La Mala Clase en el Teatro UC. Y en los cines está La Odisea, la esperadísima película de Christopher Nolan, que vuelve tres años después de haber sido premiado como mejor director, mejor película, varios otros premios por Oppenheimer, esta película sobre el científico que creó la bomba atómica. Ahora vuelve con La Odisea, que es este relato del griego Homero, escrito hacia el año 800 antes de Cristo, o sea, hace casi 3000 años ya, la Odisea, que pone justamente el viaje de Odiseo, su héroe, de vuelta a Ítaca después de vencer la guerra de Troya. Odiseo, que después con la traducción romana se llamó Ulises y lo conocemos más como Ulises, es el gran artífice del triunfo de los griegos sobre los troyanos, ¿eh? Esto en el año mucho más atrás, 1200 años antes de Cristo, que fue una tremenda guerra que duró una década y donde los griegos terminaron arrasando con los troyanos que estaban en la actual Turquía, con esto del caballo de Troya, que crearon un caballo que parecía un regalo para los dioses de Troya, y adentro iban los guerreros griegos encabezados por Odiseo, y salieron ahí después en la noche en Troya, al interior de Troya, y los mataron a todos. Fue un exterminio ese impresionante, el de la guerra de Troya. Después Odiseo

del regreso a su casa en Ítaca, en la isla de Ítaca, donde lo esperan su mujer Penélope y su hijo Telémaco, que en la película de Christopher Nolan están interpretados por Anne Hathaway y Tom Holland. Odiseo está interpretado por Matt Damon, una muy buena actuación de Matt Damon, lo hemos visto en muchísimas películas, en muchos roles de marciano, en fin, de abogados, en fin, de muchas películas. Matt Damon, este es uno de sus mejores roles. Es un gran cast el de La Odisea, porque también actúa Robert Pattinson, que es un poquito el villano, ¿no? Anne Hathaway, ya lo decíamos, es Penélope. Charlize Theron, que interpreta a una ninfa, una especie de semidiosa que se llama Calypso. Está Zendaya como la diosa Atenea, que tiene alguna aparición. Está Lupita Nyong'o, también como Helena, Helena de Troya, que genera toda la guerra esta y todo lo que pasa después. Entonces, ¿qué es lo que ocurre? Que Odiseo vuelve, va volviendo a Ítaca, y este viaje, que va a durar unos meses, dura 10 años, porque va enfrentando distintos peligros y también la furia de los dioses. Christopher Nolan construye una tremenda película, espectacular desde el punto de vista estético, de la producción, impresionante, filmada en los lugares reales, en todas las locaciones, en el mar Mediterráneo, por donde se supone que pasó Odiseo. Va a encontrarse con un cíclope, con una ninfa que tiene poderes mágicos, hay un remolino gigante en el mar, hay un inframundo, una especie de infierno de los griegos, donde también aparecen algunas claves de la historia. Y la película, desde ese punto de vista, desde el punto de vista del espectáculo, de lo que es sumergirse en una historia y dejarse llevar durante casi 3 horas, 2 horas 55, es absolutamente espectacular. También Nolan quiere hablar de los temas más contemporáneos, como la guerra, que es una de sus obsesiones. En fin, ahí explora también lo que le pasa al protagonista, cuáles son los conflictos de este personaje que interpreta Matt Damon. De verdad que es un gran espectáculo audiovisual, con la música de Ludwig Göransson, que suena toda la película, son 3 horas de música, la excelente fotografía, como les contaba yo. Va a ser una película de la que se va a hablar muchísimo, va a ser un gran éxito de taquilla, va a estar nominada a los Oscars. Es una de las películas que hay que ver este año. La Odisea ya está en cines, The Odyssey. Ideal es verla en IMAX, que aquí en Santiago hay 2 salas, en Plaza Egaña y en Plaza Vespucio. Si no, en la pantalla más grande que tenga ahí, amiga y amigo, cerca en la ciudad. Y bueno, y llevar las palomitas, las cabritas, y disfrutarla también este fin de semana. Hay muchas las funciones de IMAX están agotadas aquí en la capital. Así que está este panorama muy recomendado, y después comentarla también, porque todo el mundo va a estar hablando de que fuiste a la Odisea y todo. Entonces, para estar bien en la conversación también. Hoy ha sido un gusto acompañarle este fin de semana. Hemos hablado de hipnosis, de la mente, de la psique, de películas, en fin, de todos estos temas, justamente con este acompañamiento que nos gusta hacer desde lo que no se ve, los sábados y domingos a las 12 horas aquí en La Clave 92.9. Y cómo no, nos vamos a ir con los bunkers que tienen este clásico que es ineludible en estos días invernales. Llueve sobre la ciudad. Eso es, soy René Naranjo, y ha sido un gusto acompañarles un fin de semana más en lo que no se ve, es La Clave. Muchas gracias, 92.9, sigan en la sintonía, sigue más programación, nos vemos.

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4: Lunes 13 de julio, son las 12 del mediodía y esta es la octava edición de nuestro programa Red Experta, la plataforma que visibiliza a las mujeres que están cambiando Chile. Ejecutivas, emprendedoras, empresarias, líderes. Y si tú quieres ser también parte de esta red, puedes visitar nuestra página www.laredexperta.cl. Oye, vamos a partir inmediatamente porque hoy día el tiempo es oro y tenemos a 5 mujeres increíbles que están marcando diferentes áreas de nuestra sociedad. Y les quiero presentar inmediatamente a Pamela Barrientos. Ella es directora y fundadora de Nutrición Cuerpo y Alma. Es nutricionista de profesión con más de 14 años de trayectoria, empresaria y fundadora de Nutrición Cuerpo y Alma, NCA.
5: NCA.
4: ¿Cómo estás, Pame?
5: Muy bien, muchas gracias por la presentación, por el piropo de que grandes mujeres estamos en esto de cambiar el mundo. Ciertamente que en la historia estamos luchando por tener nuestro espacio cada vez con más fuerza, así que muy contenta.

0: contenta de ser parte de eso también.
1: Pame, hoy día el tema de la alimentación, el tema del cuerpo como tal, es súper delicado. Hay un montón de medicamentos que han salido, sin ir más lejos, el Ozempic. Hace poquito también salió el Ozempic chileno. Por un lado, algunas personas creen que esto es un beneficio para la salud, pero otra gente dice que al final no cambia nada, sino cambia nuestra mentalidad. ¿Qué piensas tú?
0: Pienso que efectivamente el trabajo tiene que ser integral. Si bien el Ozempic, el Mounjaro, entre otros que trabajan con la GLP-1, están para ayudarnos en la baja de peso, pero también es importante que nuestra mente vayamos en el trabajo de vivir naturalmente. Nosotros, el cuerpo humano, está naturalmente diseñado para... No hablemos de deporte, pero sí para mantenerse en movimiento. Para que funcionemos hormonalmente bien, necesitamos movernos. Y ahora, claro, estos medicamentos de los cuales hablas hacen que nos regulemos hormonalmente. Pero podemos hacerlo de una forma natural también, a través de una alimentación balanceada, no comer ni mucho ni tampoco, y a las horas adecuadas, y el alimento natural, preferirlo por siempre al que está muy industrializado, muy procesado, y procesado.
1: Claro. Mami, pero tú eres nutricionista, claramente se nota que te encanta lo que haces. ¿Cómo decidiste formar esta empresa y tirarte en el mundo de los negocios?
0: Se fue dando de a poco, muy orgánicamente. Yo trabajaba en un hospital, en el hospital militar. Después me ofrecieron una pega en el rubro de la estética y dije, ¿por qué no? Y me gustó. Me di cuenta que efectivamente en las clínicas estéticas se hacen cosas muy maravillosas por las personas. Al poder nosotros sentirnos bien con el cuerpo, nos ponemos como desde una mirada hacia la vida distinta, más
1: como
0: alegre.
1: ¿Que cambia nuestra actitud?
0: Exactamente, cambia nuestra actitud. Cambiamos, nos sentimos más felices. Eso es lo que yo veo en los pacientes de nutrición, cuerpo y alma también.
1: Oye, Pame, pasa que cuando de repente emprendemos o ya queremos, bueno, ser empresarias, como en tu caso, nos dicen, oye, en ese rubro hay mucho de todo. Hay mucho periodista. Cuando yo empecé, quise estudiar periodismo, también me dijeron, oye, no, hay mucho periodista, hay mucho nutricionista, hay mucho fonoaudiólogo, hay de todo. Cuando tú decidiste emprender y con esta centro estética, principalmente, que me imagino que ya ha ido ampliándose el rubro, ¿tuviste ese miedo de que había mucho?
0: No tuve ese miedo porque nunca me faltaron pacientes, porque como lo mencionaste hace un rato, a mí me fascina lo que hago, entonces voy sin miedo, es como muy enfocada en que esto que hago hace bien, es bueno para la gente. Y entonces yo no fui a crear una clínica estética porque era algo que me iba a dar dinero. Yo fui creando una clínica estética porque fui incorporando cosas, por ejemplo, tecnologías que le servían a las personas que iban a mi clínica, que tenían resultados. ¿Para qué? No solamente porque cuando uno baja de peso, también hay otras cosas que se van viendo en el cuerpo, como aparece celulitis, puede aparecer flacidez. Entonces, la clínica estética hace algo integral para ir modelando mientras las personas van bajando de peso. Y no solamente se concentra en bajemos de peso en la clínica, sino que vamos y hagamos todo en conjunto.
1: Integral. Oye, ¿qué crees tú que ha sido clave para construir esta confianza? Hoy día las marcas, sin confianza no hay nada. Como te comentaba recientemente, de todo lo que uno haga siempre va a haber mucha competencia, pero la confianza finalmente es donde la gente se queda, donde uno encuentra confianza, donde hay credibilidad. ¿Qué crees tú que ha sido clave para construir esa confianza en tu empresa?
0: Yo siempre les he dicho a mis profesionales, trabajamos 90 y algo mujeres,
1: wow,
0: kinesiólogas, nutricionistas, todas profesionales del área de la salud, y les dije, acá en esta empresa estamos comprometidos con traer lo mejor de la tecnología a nivel mundial acá a Chile, y ese es nuestro compromiso, y no sacamos nada con tener una muy buena tecnología si no la ocupamos de la mejor manera. Entonces, uno es el compromiso de traer esa alta tecnología, traer las

0: de las montañas hacia acá, al fin del mundo. Y otro es, otra cosa es optimizar el hecho de que estén acá esas tecnologías y aprenderlas a usar como se deben, e incluso crear protocolos nuevos, porque nosotros atendemos más de 3.600 pacientes mensuales. Ahora, en época de invierno, ya para la primavera, verano, esto aumenta prácticamente al doble. Entonces podemos crear nuevos protocolos que hacen que incluso esta tecnología funcione mejor al que viene de inicio.
1: Hoy estamos conversando con Pamela Barrientos, ella es directora y fundadora de Nutrición Cuerpo y Alma. Pame, si alguien se quiere contactar con ustedes, ¿cuál es la página?
0: La página es www.nsa.cl y nuestro Instagram es Nutrición Cuerpo y Alma.
1: Perfecto. ¿Cuál crees tú que es un aprendizaje importante que has tenido en este tiempo? Quizás nos está escuchando gente que quiere tener una empresa así, que quiere lanzarse en el mundo de la estética y que lo ve un poquito lejano, que no es tan fácil. ¿Qué podrías decirles tú a esas personas que te ven también como un modelo a seguir?
0: Creo que es súper importante tener convicción y tener la fuerza de que estar convencida de lo que estás haciendo es bueno, porque vas a pasar momentos difíciles. Afuera hablábamos con otra compañera empresaria que abrió su gimnasio en época de pandemia, imagínate. Sí. En un primer mes ya de entrada se te viene la pandemia. Entonces, si realmente no estás convencida o de que esto viene a traer salud o es bueno para las personas, tu empresa no se va a mantener en el tiempo, porque siempre hay dificultades. Las guerras, las pandemias, la economía, la competencia, hay mucho de todo. Yo estoy muy de acuerdo contigo. Entonces es hacer las cosas bien, con seguridad, con confianza, ser muy estudioso en tu tema, tener mucho respeto también por las personas que trabajan contigo y con las personas a quienes son tus pacientes.
1: Efectivamente, yo creo que ese es uno de los grandes desafíos, trabajar justamente con tantas personas. O sea, hoy día, ¿cuántas personas me dijiste que eran?
0: 95
1: sí. Mujeres que están a tu cargo, 95 familias. Qué importante es eso. Muy y qué importante. Responsabilidad, ¿no?
0: Sí, mucha responsabilidad. Me volviste al recuerdo de pandemia, cuando tuvimos que cerrar la clínica. Teníamos 5 sucursales en ese entonces. Yo le dije a mi equipo, miren, yo no sé lo que va a pasar, pero yo les prometo que voy a hacer todo lo posible para cuando podamos volver a nuestras clínicas, estemos todas. No hayamos tenido que despedir a nadie. Y así fue. Yo creo que uno de esos fue uno de los grandes logros que tuvimos en la empresa.
1: Un gran logro. Oye, te felicito por eso. Y ya para cerrar, cuéntanos, Pame, ¿qué es lo que se viene? ¿En qué estás pensando? Yo estoy segura que tú tienes un montón de ideas, proyectos nuevos, nuevas sucursales, quizás irse fuera de Chile.
0: Sí, absolutamente. Estoy pensando, ya lo estamos concretando, que es incorporar médicos de medicina estética a nuestra clínica. Y también, efectivamente, abrir sucursal fuera de Chile. Con el mismo modelo, un modelo no invasivo, a través de alta tecnología, alimentación saludable, dieta antiinflamatoria, que nos ha ido muy bien con eso. Y es una dieta que la inventamos nosotros. De hecho, en pandemia lo llamamos en su momento lipometabólica.
1: Wow.
0: Que tenía que ver con un tipo de alimentación, ejercicios en casa y máquinas que uno podía utilizar en el hogar con efectos bastante buenos. Yo me sorprendí de eso.
1: Wow. Sí. Oye, te quiero dar las gracias por haber estado con nosotros, a Pamela Barrientos. Y bueno, vamos a estar conociendo la tienda y los locales, y para también poder contarle a toda la gente de la red experta de qué se trata esto. Así que muchísimas gracias por haber estado con nosotras.
0: Feliz, Milenka. Muchísimas gracias.
1: Y esta es tu casa. Así que cualquier novedad o cosa que quieras contar, cuenta con nosotras.
0: Feliz, vengo.
1: Muchas gracias. Y nosotros nos vamos a una canción. Sí, esto es Kane, Everybody's Changing.

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1: Y ya estamos de regreso en esta octava edición de la Red Experta, una red que crece y crece cada día. Yo les voy a invitar a que nos sigan en nuestras redes sociales, @redexpertacl, y ahí vas a poder conocer la biografía de todas nuestras entrevistadas, los eventos que hacemos, nuestra página web también, que es www.laredexperta.cl. Y si te quieres comunicar con nosotros, los puedes hacer al WhatsApp de Radio La Clave, al +569 29 109 929. Pucha que tiene 9 este número. Te puedes comunicar y decirnos tus preguntas. Si tienes alguna entrevistada que te gustaría tener, siempre te vamos a estar escuchando en esta Red Experta. Y nos vamos a entrar inmediatamente en materia porque tenemos con nosotros a Yeye Basterrechea. Ella es directora ejecutiva de Talent and Voice Consulting. ¿Cómo está, Yeye?
2: Hola, querida Mile. Muy feliz, muy, muy, muy feliz de estar acá en esta octava edición, además. Número 8, que me encanta el infinito.
1: Oye, qué lindo el número 8. Y bueno, nosotros estamos partiendo. Esto es un programa nuevo, así que queremos invitar a todas las personas que escuchan La Clave a que se comuniquen con nosotros, a que sean parte de esta red, que es más que un programa de radio. Yo siempre lo digo, esto es una verdadera red de profesionales, de mujeres profesionales que están cambiando diferentes áreas de la sociedad. Y bueno, y por eso también te tenemos aquí, porque tú eres una mujer que hoy día la

0: está llevando en el área de la oratoria. Cuéntanos un poquito, porque tú partiste en el mundo de la psicología organizacional y hoy trabajas en temas como la voz, la felicidad laboral y también la inclusión.
1: Correcto.
0: ¿Cómo se conectan estas dimensiones en tu visión del liderazgo?
1: Mira, yo de muy chiquitita quise estudiar psicología para ayudar a las personas. Ese es mi propósito. Y después, durante la carrera, dije, si estudio organizacional, psicología organizacional, puedo impactar a muchas más personas. Entonces me gustó, Mile, y yo estuve 15 años en el mundo corporativo, liderando áreas de recursos humanos. Y este tema de la oratoria nace como un desafío personal. Dije, necesito mejorar herramientas en mí. Y nunca me iba a imaginar que se iba a transformar en lo que actualmente desarrollo. Entonces, actualmente yo tengo mi consultora de recursos humanos, que es lo que he hecho la mayor parte de mi vida, pero también lo complemento con una línea B2C, que es principalmente para ayudar a la gente a hablar en público.
0: Oye, qué interesante lo que dices, Yeye, porque vemos que muchas mujeres tenemos temas con, o tienen temas con el hablar en público. Esto es algo que no se da tan naturalmente. Mucha gente te dice, oye, pero tú hablas súper bien o, no, o tienes personalidad, y eso no es directamente proporcional con sentirte cómoda en un escenario, incluso en espacios más pequeños como una reunión, como incluso ir a pedirle un aumento de sueldo a una jefa, a un jefe,
1: negociaciones.
0: La negociación. ¿Cómo has visto eso?
1: Mira, la verdad es que yo entreno tanto a hombres como a mujeres. Estoy súper full con eso. Pero ¿sabes qué me llama la atención? Un hombre llega a mí y me dice, mira, yo necesito mejorar mi comunicación porque soy, por ejemplo, gerente comercial y mi siguiente paso es ser gerente general. Entonces necesito venderme mejor. Versus una mujer llega, ¿sabes qué? Yo creo que tengo una historia potente. Yo creo que tengo una historia que inspira. Entonces las mujeres llegan con una gana como de ayudar a otras personas. Y yo eso lo encuentro maravilloso. Amo trabajar con hombres y con mujeres, pero me llama mucho la atención, Mile, las diferencias que encuentro en los propósitos que tienen las distintas personas. Entonces me encanta eso y por eso también he desarrollado toda esta línea para empoderar más las voces de las mujeres, que es algo que me apasiona y bueno, me encanta también en lo que tú estás actualmente, que es generar esta red para mujeres líderes, que muchas veces uno dice, oye, las mujeres líderes, tú las ves para arriba como, oh, wow, mira todo lo que han logrado, pero es increíble que muchas veces no se atreven.
0: Sí, no se atreven y sobre todo en el área comunicacional, porque me ha pasado, y me tomo de lo que tú dices, Yeye, que en oportunidades que he tenido la posibilidad de entrevistar a, no sé, diferentes mujeres y no han podido, o no han querido tomar ese espacio, porque no se sienten suficientemente preparadas, porque no tienen tiempo, incluso porque tienen que ir a buscar a los hijos al colegio y no tienen quien las supla, por ejemplo, en una entrevista. Entonces, esas cosas que parecen tan básicas, hoy día siguen pasando y me encanta que hoy día estés también tú empoderando a las mujeres a través de la comunicación, que es clave, chiquillas. Es clave para poder mejorar en cualquier área de nuestra vida, no solamente de forma laboral.
1: Exacto, es que los veo muchas mujeres, no estoy preparada, me falta otro curso. No, es que todavía tengo, me falta otro libro por leer.
0: La cursitis,
1: y nunca nos
0: eliminemos. Eliminemos la cursitis. Yo a veces le digo también a mujeres que se acercan a mí o a través de todos los eventos a los que yo participo, del Women Economic Forum, bueno, tantos otros, que no, que voy a tomar un curso más, un curso para directoras, que está muy bien, chicas, tómenlo, pero de repente también hay que quedarse con lo que tenemos por un rato y confiar en esos conocimientos y en esas habilidades. Yo te quiero preguntar algo súper, súper al hueso. Si una persona hoy día tiene problemas al comunicarse, cree que no tiene una comunicación efectiva o se pone muy nerviosa, ¿qué tips concretos tú le darías?
1: Primero, tenemos que hacer un viaje hacia el interior. Yo siempre digo, la oratoria no es solamente cómo pongo las manos, la postura, ¿cierto? Tiene mucho que ver con el diálogo interno. ¿Cómo es la calidad de la comunicación que tengo conmigo misma? Esa es la base de todo. Y hay ejercicios y tips por montones. Yo siempre digo, si te cuesta, parte con un cuadernito y anota cómo te sientes, cómo estoy. Porque, mire, no nos damos el tiempo en el día a día por la vorágine que andamos corriendo para acá y para allá de saber quiénes somos. ¿Qué quiero? ¿Soy feliz actualmente con lo que estoy haciendo? ¿Cómo quiero que el resto me vea? ¿Estoy alineada con lo que hago, con lo que quiero? O sea, hay un montón de ejercicios para eso, pero primero el viaje es hacia el interior. Reconocer todas nuestras fortalezas, todas tenemos esa amiga que llega a hablarnos, oye, pucha, que no sé, que va y vuelve con el pololo, por ejemplo, y una que hace. El apapacho, ahí estamos, le pasamos los pañuelos, el hombro. Pero cuando nosotros cometemos algún error, aunque sea mínimo, ¿qué hacemos? Pucha, que soy tonta.
0: Nos pegamos con
1: el
0: látigo.
1: No ha dicho eso.
0: Claro.
1: Entonces, primero, lo primero es tratarnos como la persona más importante de nuestra vida, porque eso somos.
0: Oye, qué importante lo que dice. Y ahora tienes prontamente este 24 de julio, sí, 24 de julio de 9 a 14 horas en el auditorio de la Cámara de Comercio, la segunda versión. Segunda
1: la
0: versión,
1: tercera ya.
0: Tercera versión de tu seminario Talent Woman 2026. Sí. ¿Qué es lo que la gente puede esperar? ¿Para quién está dirigido? Hagamos la invitación a todas las personas que están escuchando en este minuto Radio La Clave.
1: Ay, me encanta, me encanta. La verdad es que este es un evento que está lleno de propósito. Es un evento para mujeres líderes, principalmente, tanto del mundo corporativo, C-level, ejecutivas, también empresarias y emprendedoras. Y la verdad es que el Talent Woman, la bajada que tiene es mujeres que inspiran. Vamos a encontrar charlas súper potentes, vamos a encontrar conversatorios. Y esta versión también va a estar enfocada en networking. Las otras versiones, las primeras dos versiones, estuvieron simplemente mujeres que inspiran. Pero ahora vamos a empezar a hacerlo más seguido, querida Mile. Y la siguiente edición va a estar enfocada en networking, así es que también vamos a tener ahí algunos espacios para que la gente se pueda conocer, puedan generar redes, contacto y por supuesto hacer negocios también. Porque, oye, por Dios, que a las mujeres nos cuesta hablar de plata.
0: Sí,
1: así es, sé que también necesitamos esa parte.
0: Siempre lo digo, hay que hacer negocios y al final, bueno, qué rico tener amigas, tener nuevos conocidos, hacer redes, pero lo importante es generar...
1: comunicar, negocio, hacernos visibles y hacer negocios, por supuesto. A facturar.
0: A facturar, que es lo que todas queremos. Oye, y el tema del networking también me parece súper clave, porque no nos enseñan a hacer networking y además nosotros creemos en general, las personas que trabajamos en marketing, en comunicaciones, que todo el mundo conoce la palabra, todos saben hacer redes, pero la verdad es que no, es una ciencia y también requiere, al conocer una persona, por ejemplo en un evento, hacerle un seguimiento a esa relación y partir no desde lo que esa persona me puede entregar, sino desde que ¿qué es lo que yo tengo para entregarle al otro de activar esa parte de la neurociencia, de la reciprocidad? ¿Eso se va a dar en tu evento? ¿Hay algún ejercicio que vamos a hacer? ¿Cómo vamos a hacer el networking?
1: Absolutamente. Ahí no quiero dar spoilers, pero vamos a tener ciertos espacios donde efectivamente vamos a guiar para que puedan conocer a personas. Porque ¿qué pasa? Tú vas al evento de repente con tu amiga o con tu grupito y no sales de ahí. Entonces
0: sí,
1: vamos a desarrollar espacios específicos para que salgas de tu zona de confort y puedas conocer otras personas. Sobre todo la gente del mundo corporativo. Yo que estuve 15 años en el corporativo, por Dios que yo andaba como los caballos. Era una cosa así que no salía, no iba a eventos, no conocía, era como que no necesito nada.
0: Y ahí te das cuenta cuando sales del mundo corporativo y esto es un
1: tip. La falta que te hace.
0: Para toda la gente que no está escuchando, que hoy día trabaja en una empresa y cree que
1: te van a despedir.
0: No, no, no. O sea, el mundo del trabajo, el futuro laboral está cambiando. Lo hemos hablado con la Tere Salamanca, nuestra panelista, especialista en tendencias del mundo del trabajo. El mundo está cambiando. El autoempleo es lo que viene. Y si tú me estás escuchando y hoy día estás en un corporativo, créate un LinkedIn, potencia tu marca personal, que eso es algo que es independiente del trabajo en el que estés. Tú tienes que estar ahí creando, exacto, tu marca personal, contándole al mundo qué es lo que haces, porque luego te vas de esa organización y te quedas como sin nada.
1: Y lo mejor es hacerlo cuando no lo necesitas.
0: Exacto.
1: Porque ahí no se nota desesperación. Anda a tomarte un cafecito, contacta con gente, y con gente distinta también. Sí, eso es importante, así crecemos.
0: Sí. Oye, qué rico haberte tenido, Yeye, en esta octava edición. Yo digo como que cada uno es un programa especial. Para mí cada uno es una edición de la Red Experta. Y contando esto que va a ser el 24 de julio de las 9 de la mañana a las 2 de la tarde en el auditorio de la Cámara de Comercio. Si alguien quiere participar, ¿cómo lo tiene que hacer?
1: Todos y todas invitados. Ojo,
0: exacto,
1: y recalco todos. ¿Por qué? Porque me encantaría. Van hombres igual, pero son poquitos. Me encantaría que cada vez vayan más hombres también.
0: ¿Y dónde compran la entrada?
1: Prontamente queremos tener también speakers hombres en Passline. Y también, Passline, por favor, que nos sigan en nuestras redes sociales, en Instagram, talent-woman, y también en LinkedIn, Talent Woman.
0: Maravilloso.
1: Así es que, por favor, todas y todos invitados a esta jornada que va a estar increíble.
0: Yeye Basterrechea, directora ejecutiva de Talent and Voice Consulting.

0: muchas gracias por haber estado en Red Experta y nosotros nos vamos a la tanda y al regreso continuamos con más.
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0: Lunes 13 de julio, ya son las 12:29, en un día bastante cálido en Santiago. Me ha sorprendido el clima.
5: Sí.
0: Me ha sorprendido, pero bueno, dicen que es lo cálido antes del temporal. Esperemos que así no sea, que no sea tan difícil, pero igual, ante la duda, se recomienda empezar a prepararse. Yo hoy día quería comprar justamente una radio a pila, por si acaso. Por si acaso se corta la luz, hay que estar siempre conectado con la radio, sobre todo con Radio La Clave, que es nuestra casa, es la casa de Red Experta. Y estamos hoy día justamente con otra experta. La quiero saludar inmediatamente. Ella es Josefina Escobar, Country Manager de Cuna Chile. ¿Cómo estáis, José?
5: Bien, todo bien. Muchas gracias por la invitación.
0: Qué rico que estás acá. Tú eres una mujer de las comunicaciones también, del marketing. Y hoy día estás en esta marca que es tan bonita, pero a la vez un poquito desconocida todavía. Tiene posibilidad de llegar a mucha más gente. Y es una marca tan bonita porque tiene todo un tema sostenible, tiene un tema con las comunidades. Me encantaría que nos contaras más de Cuna.
5: No, bueno, Cuna efectivamente es una marca en verdad espectacular. Yo creo que es casi mágica. Está completamente, sus productos están fabricados en Perú, en Arequipa, y desde ahí están los campos con los animales, las comunidades andinas junto con las que trabajan la marca, las fábricas, la gente que nos ayuda a seleccionar la fibra, así que todo lo traemos de allá a nuestras tiendas en Chile.
0: ¿Cuántas tiendas hoy día tienen en Chile?
5: Tenemos 5 en Chile, una en Puerto Varas y 4 en Santiago.
0: ¿Qué te trajo a ti de esta marca?
5: Oye, bueno, que yo siempre he tenido la suerte de trabajar en marcas en las que me han enamorado un poquitito el propósito, y más allá de tener afinidad con el producto, porque qué mujer no le gusta un rico abrigo, una linda bufanda, un chaleco abrigado, calentito. Pero fíjate que cuando la vais descubriendo te vas dando cuenta que Cuna tiene mucha innovación en lo textil. Y eso yo lo encuentro personalmente fascinante. Además que nuestras prendas están fabricadas con como animales diferentes en el fondo. No es el cashmere, no es el mohair, no es la lana, sino que son fibras de alpacas y vicuñas. Por lo tanto, me parece que ahí hay algo como realmente lindo que rescata el valor de lo andino, también lo latinoamericano. Y es como imposible no fascinarse con eso.
0: Imposible no fascinarse. Mira, yo les voy a contar a las personas que nos están escuchando que yo tengo en mis manos un muestrario de algunas telas de alpaca y de vicuña. Y si tú nos ves por laclave.cl, lo vas a poder apreciar. También queda en YouTube estos chicos. Así que si nos están escuchando y luego lo quieren revisar, lo pueden hacer a través del canal de YouTube de Radio La Clave. Y es realmente impresionante sentir estas telas.
5: Sí, porque son todas distintas, en verdad. Yo creo que la que es más conocida es la Baby Alpaca.
0: ¿Quieres ahí? ¿Nos puedes ir contando?
5: ¿Voy contando?
0: Sí.
5: Bueno, no voy a extenderme tanto, pero en el fondo creo que es súper importante para la gente saber de que la alpaca nos entrega distintos tipos de fibra. La que nosotros más conocemos es la Baby Alpaca, que tiene entre 20 y 24 micrones. Ese es el grosor, como si tú te sacaras un pelo y lo midieras, el grosor de esa fibra son 20 a 24 micrones. Y de ahí nosotros nos vamos moviendo hasta la vicuña, que es la fibra más fina del mundo, que tiene entre 10 y 12 micrones.
0: Wow.
5: Entonces, para que te hagáis una idea, es como 8 veces menos que el grosor del pelo de una persona.
0: Wow.
5: Entonces, es realmente impactante lo fino y lo delgado que puede ser, y lo liviano que puede ser, y al mismo tiempo
0: abrigado.
5: Todo lo que te abriga. Exactamente.
0: Oye, qué interesante lo que decías de rescatar esto andino, esto latinoamericano, que es tan bonito y que muchas veces es un poco olvidado. Y siento que Cuna ha dado muy bien en el punto exacto de rescatar esto que es hermoso, que tiene que ver con las comunidades y con el respeto también de las comunidades, el respeto también de los animales, porque entiendo que aquí tú me puedes contar más y contarle a toda la gente que nos está escuchando cómo es el proceso de obtener estas materias primas.
5: Bueno, la verdad es que es un proceso súper cuidado. En el caso de la vicuña, fue un animal que estuvo en extinción hasta hace pocos años atrás. Por lo tanto, hoy día es un animal protegido que anda libre por la sierra. Entonces tú, para esquilarlo, que lo haces solo una vez cada 2 años, por eso además es una fibra tan especial y tan escasa, haces una ceremonia que se llaman los chacus, donde salen estas comunidades junto con las compañías, rodean al animal, lo esquilan con un proceso que está certificado, y además va una organización a asegurarse que todo esto esté hecho según los estándares para continuar con la protección de este animal. La alpaca es un poco diferente, porque la alpaca efectivamente está más domesticada. Por lo tanto, la esquila es una vez al año, no es cada 2 años. Le sacas un poquitito más de fibra al animal. Y también hay un proceso que se llama la Inca Esquila. Todo esto está pensado para que el animal no sufra, no se estrese, que sea rápido para ellos, y también obviamente obtener vellones que nos permitan después convertirlos en hilo y trabajar todo el proceso para terminar con una prenda en la tienda.
0: Oye, qué increíble. Tú tienes todos estos procesos que son súper interesantes y que también marcan el valor de las prendas, porque obviamente no es lo mismo tener una chaqueta o no sé, una bufanda de cualquier lana que probablemente te va a durar la temporada, a invertir en ciertas prendas que te pueden durar efectivamente toda la vida y que incluso las puedes traspasar, y que es parte también de la moda sustentable.
5: Absolutamente. Yo creo que, bueno, un poco esto, como que cómprate buenos básicos del closet que te van a acompañar siempre. Nuestras prendas igual en general son más clásicas, pero yo creo que tienen una trazabilidad y una calidad que se acerca un poquitito más en el fondo a cosas que te van a acompañar siempre y que efectivamente van a perdurar en el tiempo. Entonces, finalmente, la artesanalidad rescata no solo un oficio, sino que también ayuda a que una marca sea mucho más sustentable.
0: Estamos conversando con Josefina Escobar. Ella es Country Manager de Cuna Chile, una marca que nos encanta en la Red Experta y que me encantaría que pudiese ser parte de lo que conversamos todos los lunes al mediodía. Josefina, ¿cómo has visto el público chileno en relación a esta marca? ¿Enganchamos con la marca? ¿Nos cuesta un poquito? Esta es una marca que está a nivel global. Entonces, ¿hay como diferencias?
5: Sí, no, yo creo que lo que hemos logrado hacer es en el fondo poder adaptar un poco el lenguaje que la marca tiene en Perú, que es su país de origen, al mercado local. Y creo que efectivamente en Chile se está valorando cada vez más esta trazabilidad, esta calidad, y productos en el fondo que tengan

0: tengan una narrativa que sea sobre todo coherente, Milenka. Yo creo que eso es como el más importante. Cuando tú te topas con un producto que es consistente, que es coherente entre lo que te cuentan y lo que tú ves finalmente como producto final, eso también te va acercando y te va dando como otro valor agregado versus todo lo que podía encontrar en el mercado.
1: ¿Qué se viene ahora para Cuna? ¿En qué están?
0: Hoy estamos
1: lanzando, cuéntanos, lanzando.
0: Bueno, estamos pronto a recibir la nueva colección, ya. Que es la del verano.
1: Quiero conocerlo todo, ya.
0: Que son obviamente, sigue siendo siempre alpaca vicuña, pero en colores y en texturas un poco más livianas que en el invierno, en el fondo, obviamente porque cambian las temperaturas. Estamos también potenciando mucho nuestros canales digitales para acercarnos a una audiencia un poco más joven y poder llegar no solamente a Santiago y Puerto Varas, que es donde estamos, sino que también a nuestros potenciales clientes que puedan estar en regiones, en el fondo, más extremas de nuestro país. Así que estamos ahí haciendo hartas cosas para estar más cerca, para que nos conozcan y se enamoren, así como me enamoré yo de Cuna.
1: Yo ayer me metí a la página web de Cuna porque sabía que venía la José y quería revisar todo lo que había. Vi mucho color. Eso me llamó profundamente la atención. El tema de los colores, una paleta bastante amplia. Lo encontré muy bonito y, bueno, colorido y alegre, que efectivamente puede levantar cualquier outfit.
0: Cualquier outfit todo el rato. Bueno, además que la alpaca es uno de los animales que tiene las fibras naturales con más colores. Son 8 colores naturales que nosotros, al teñirlos o mezclarlos entre ellos o mezclarlos con otras fibras, vamos dando estos colores increíbles que se ven en las tiendas y que todas queremos tener.
1: Oye, y si alguien quiere comprar, entonces a través de la página web.
0: A través de la página web o en alguna de nuestras tiendas. Perfecto. Pero llegamos a todo Chile.
1: Oye, José, muchísimas gracias por haber estado con nosotros. Espero que nos volvamos a encontrar.
0: Seguro.
1: Y bueno, la Red Experta es tu casa para todo lo que necesites comunicar de Cuna.
0: Muchas gracias a ustedes por la invitación.
1: Sí, genial. Oye, nosotros también nos vamos a la música. Jesús, hoy me encanta esta canción. Esta es Francisca Valenzuela, Dulce.

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1: Escucha que me gusta la Francisca Valenzuela. Me encanta Francisca Valenzuela. Me encantaría poder tenerla un día acá en la Red Experta, no solamente hablando de su música, sino de todo el trabajo que está haciendo con el Ruidosa Fest y con todo lo que está impulsando a las mujeres músicas chilenas. Pero también estoy ahora con dos grandes referentes del deporte, del emprendimiento. Ellas son María Elena Pinochet y Natalia Ponce, cofundadoras de Virtual Bike Center. ¿Cómo están, chiquillas?
2: Muy bien, muchas gracias.
1: Qué rico tenerlas acá, bueno, en esta Red Experta, un espacio donde visibilizamos a las mujeres empresarias, emprendedoras también y líderes de diferentes segmentos, diferentes espacios. Y bueno, hoy día queremos hablar de todo esto que es Virtual Bike Center, que es como un fenómeno. Yo tengo un par de amigas que van ahí, que están. Contémosle a la gente de qué se trata también, por si no lo conocen. ¿Cómo definirían lo que es Virtual Bike Center?
2: Bueno, Virtual Bike Center, hola, yo soy Natalia.
1: Hola, Natalia.
2: Virtual Bike Center es un espacio en donde te encuentras con personas que van a disfrutar del deporte. Es un lugar donde comenzamos con el cycling y luego nos expandimos e incorporamos nuevas disciplinas. Disfrutas del deporte, lo disfrutas a través de la música y generas una comunidad con otras personas en donde buscamos la diversión arriba de los pedales o en diferentes disciplinas.
1: Ya, si usted no está escuchando y no entiende qué es Virtual Bike Center, es básicamente un lugar donde vas a andar en bicicleta estática con un DJ. Es como una fiesta, pero haciendo deporte.
2: Exactamente.
3: Sí, además tiene rutas virtuales, entonces va dirigido. Disculpen, yo soy María Elena.
1: Hola, María Elena.
3: No, pues, no, ahora sí. Y es un espacio donde vas viendo rutas virtuales, donde la verdad puedes expandir la mente, donde en el fondo no te enfocas en cuántas calorías ni en cuánto estoy trabajando, sino que te enfocas en llegar al objetivo, en ver la ruta, como que te saca un poco de estar siempre como pensando en el objetivo deportivo, sino que puedes liberar un poco la cabeza.
1: Y aquí hay, son grupales todas las disciplinas, son grupales, se genera esto del equipo, de es como realmente un carrete. Una fiesta, pero saludable, donde tú vas a hacer deporte. Y a la salida, si usted quiere, ahí se puede tomar. Y aumenta todas las calorías que había perdido.
3: Nos pasa un poco, la gente como que se crea una comunidad tan entretenida que después vemos fotos en redes sociales donde están los alumnos con el instructor en un asado el día asado, así que están ahí matando todo lo que quemaron en la semana. Pero si se crea esta especie de comunidad donde no solo vas, como decía Natalia, a hacer deporte, sino que haces un grupo como de amigos. Es una familia.
1: Qué importante eso. Hoy día la gente ya, bueno, según las tendencias, ya no estamos pagando por productos ni servicios, sino estamos pagando por cómo nos hace sentir y por las comunidades a las que pertenecemos. Entonces, es casi como un tips empresarial. El tema de formar la comunidad y de sentirse parte de algo es muy importante para los negocios. Y ustedes ahí le dieron el palo al gato.
2: Claro que sí, la verdad es que hacemos capacitaciones a nuestros instructores en donde guiamos un poco lo que queremos lograr y el objetivo que queremos tener en conjunto con el instructor y los alumnos para que se sientan parte, se sientan que pueden hacer el deporte que nunca han hecho antes. Muchos alumnos que van con mucho miedo, les quitamos ese miedo, los hacemos parte y después se transforma en un disfrute del deporte y eso es lo rico.
1: Oye, y seamos honestas, es muy difícil, cualquiera puede hacerlo, hombres, mujeres, gente mayor, hay que tener una condición física muy importante.
2: La verdad es que no, esto es apto para todos. Acá tú vas bajo tu capacidad física, el instructor te va diciendo qué es lo que tienes que ir haciendo y en la pantalla gigante tú vas viendo esta ruta virtual que va enlazada con la música. Se acelera, se pone un poco más empinada o en bajada, etcétera. Y es bajo tu capacidad física. En realidad, acá el instructor lo que te ayuda es que te potencia, te guía y te corrige en cada entrenamiento para que tú no te lesiones y disfrutes del entrenamiento como corresponde.
3: Y por eso además tenemos un instructor, porque se encarga de estar corrigiendo, de estar quitando ese susto, porque van personas de alto rendimiento y personas que nunca han hecho deporte en la vida.
1: De bajo rendimiento.

0: bajo, bajo, bajo, y todos lo pasan bien. Entonces, por eso tenemos al instructor que está preocupado de que todos vivan una experiencia entretenida.
1: Y eso es bueno también, porque de repente yo tengo un mal estado físico, estoy empezando y veo que mi compañera, compañero, pucha, le pone con todo, entonces de repente me puedo motivar. Es como esto que en grupo creo que funciona mucho mejor.
0: Y ¿sabes qué? Y tiene otro plus el lugar, es que es negro, es como un cine. Entonces en el fondo...
1: O una discoteca.
0: Claro, o como una discoteca, pero en el fondo el que está al lado, tú no tienes ese prejuicio con el cuerpo, ni te estás comparando con el que está al lado, sino que vibras con la música, vibras con la imagen, entonces eso también hace que sea mucho más entretenido.
1: ¿Y qué tipo de gente es la que está llegando? Creo que hay... Lo he visto en otros segmentos, la gente que corre, que mucha gente llega a un minuto de su vida. Bueno, y la gente que me está escuchando quizás puede confirmar, puede mandar sus mensajitos. ¿Te separas? ¿Llegas a una cierta edad o tuviste un quiebre amoroso, te separaste, te echaron de una pega, estás reinventándote y buscas un deporte? Algunos se meten al running, otros hacen montañismo, empiezan a subir cerros. ¿Hay una comunidad de personas que hacen esto?
2: El grupo de las personas que nos visitan es de todo en realidad. Tenemos a la mamá con la hija que van juntas a disfrutar del deporte. Tenemos a la mamá embarazada que hace clases de cycling hasta último minuto, autorizado por su médico. Tenemos a las personas de alto rendimiento que van a entrenar cuando está lloviendo. Y ojo que próximamente se vienen semanas de lluvia, así que los invitamos a todos que vayan al gimnasio Virtual Bike Center.
1: Se supone que hoy día.
2: Se supone que hoy día.
1: Hoy día hasta el miércoles.
2: Entonces tenemos un grupo que lidera esto, de alto rendimiento, de personas que nunca han hecho deporte y que los incorporamos a que esto lo tomen parte de su vida.
0: Sí, pero el grupo de las 6:30, que es como el que va después del trabajo, ahí cabe en esta definición del que se separó hace poco y que está buscando una comunidad y llegan, como ese es el horario. Somos un poco más deportistas y están buscando esa contención y logran encontrarlo.
1: Oye, pero además hacen eventos. Yo he visto ahí en sus redes sociales, que si quieren las pueden decir, para la gente que nos está escuchando y que quiere empezar a seguirlos, son
0: @virtualbike.cl.
1: Virtualbike.cl.
0: Sí, hacemos eventos corporativos y además hoy tenemos un sistema donde le vendemos un programa a las empresas y las empresas están dando una hora del día para que las personas puedan ir a ejercitarse, porque vieron que hay menos ausentismo laboral y un montón de beneficios por estar haciendo clases con nosotros. Solamente tienen que mostrar en la aplicación que estaban haciendo deporte y les dan estos accesos para que puedan ir en horario laboral, en el fondo.
1: Ah, es un convenio las empresas pueden hacer con ustedes para que sus colaboradores y colaboradoras puedan ir a Virtual Bike y llegar una hora más tarde. Eso, o tener una hora
0: dentro del día.
1: Oye, qué buena.
0: Sí, es bueno, porque descubrieron que con eso bajan el ausentismo laboral, la gente está más motivada, entonces se ha dado mucho. Y también, como a nivel empresa, están haciendo muchos eventos donde nos contratan, hay un coach, como hay una pantalla gigante, cuando termina de hacer la clase normal, después ponen alguna imagen de su empresa. Y es súper entretenido, porque en el fondo van todos en busca de un objetivo. Así que también es entretenido como hacer eventos deportivos. Además hay salones donde se pueden hacer todo tipo de eventos, no solo eventos deportivos.
1: Oye, a ustedes les tocó la pandemia, oh, ¿o no?
2: Sí. Dios mío.
1: ¿Cuál fue el aprendizaje más grande que sacaron de eso? ¿Qué duro fue, ah? Para todos los emprendedores, para todos los empresarios, bueno, para toda la gente en general. ¿Cómo sobrevivieron, chicas?
2: Para todos fue muy difícil la pandemia. Para nosotras en realidad fue duro, porque abrir y que pasaran 18 días y tener que cerrar este sueño.
1: Ustedes abrieron 18 días y pandemia.
2: Sí. Dos años.
1: ¡Oh, wow!
2: Sí. Ya impensado. En realidad dimos todo para que esto se mantuviera en pie. La resiliencia, el seguimiento que hicimos para que esto se mantuviera. Rentamos las bicicletas a domicilio, embarazadas trasladando bicicletas a domicilio. Generamos un contrato tipo para que esto siguiera avanzando y en el fondo...
1: Innovación pura.
2: Totalmente.
0: Sí. Es que nos adaptamos, la gente quería seguir entrenando, todo el mundo tenía esas ganas como de hacer cosas, entonces llevamos las bicicletas a domicilio, había un profesor que hacía clases online y así nos mantuvimos.
1: Oye, qué buen sistema. ¿Y eso lo siguen teniendo hoy en día?
0: La verdad es que no tenemos bicicletas. Hoy las bicicletas están llenas en el salón. Y en el fondo las personas ahora tampoco están dispuestas a pagar lo que pagaban en esa época, porque todos queremos salir, como que quedamos un poco aburridos de estar encerrados.
1: Ah, pero bueno, ahí se reinventaron y fue la forma de subsistir 2 años en pandemia.
0: Sí.
1: ¿Y cuál fue el mayor aprendizaje que tuvieron de esa época?
0: De la pandemia es que cuando hagas una evaluación de lo que sea, de verdad que el peor escenario puede ser mucho peor del que tú esperas. Y de que no estábamos dispuestas a matar nuestro sueño con la pandemia y que a pesar de todo no íbamos a reinventar y íbamos a salir adelante. Y 6 años después lo vemos.

0: hicimos y de verdad que lo logramos. Como que hoy somos una empresa que ya está avanzando, vamos logrando nuestros objetivos y nos costó muy difícil.
1: Oye, María Elena es la de los números, se nota, y la Natalia es la del deporte. Bueno, súper buena combinación. Yo creo que también es ese otro aprendizaje cuando estamos evaluando con quién emprender o con quién hacer una empresa, es que la otra persona tenga estas virtudes o estas diferencias que nos complementan y que nos apoyan.
2: Claro, creo que es una fortuna tener como amiga, porque con la María nos conocemos desde que teníamos 18 años, y trabajar junto a ella ha sido un complemento perfecto porque nos entendemos, sabemos el foco que es clarísimo, que es que a la empresa le vaya bien, y nos escuchamos, nos respetamos y elaboramos para que esto funcione. Si en el fondo uno tiene a esa media naranja como amiga, como partner, creo
1: Oye.
2: Que...
1: Dicen que es más importante encontrar un buen partner en los negocios que casi que... O sea, no sé si hay algo mejor o peor, pero es súper importante tener un partner de negocio, porque que sea una mala experiencia puede afectar muchas áreas de tu vida, no solamente lo empresarial.
0: Nos vemos más que a nuestros maridos, que a nuestra familia. Pero además, no solo el complemento en el trabajo, sino que a veces cuando tenemos un problema personal, como cada una abarca un área, es como... Tengo un problema, mira, lo podría abordar de esta forma, entonces va más allá como del solucionar problemas diarios, que es un hecho de todos los emprendedores que tenéis que solucionarlo todo, sino que además nos ayudamos como en la vida.
1: Oye, se pusieron hasta de acuerdo para tener las guaguas de un primero una, después la otra.
2: La única forma de que esto surja, si no, la cosa se pone muy, muy difícil.
1: Oye, pero tú no puedes tener guagua hasta que la mía tenga 2 años.
0: Esos eran los plazos. Cada 2 años uno se podía embarazar. Bueno, yo quiero solo una.
1: ¿Tú tienes solo una?
0: Sí, no voy a tener más, pero ya sabemos de quién es el turno ahora.
2: Me toca a mí, bueno. Yo encantadísima.
1: Oye, ¿qué es lo que se viene para Virtual Bike? ¿Quieren abrir alguna otra sucursal? ¿Internacionalización?
0: Mira, esos son todos los proyectos de expansión. El primero fue, pasamos de una sede como de 200 metros cuadrados a una sede de 700 metros cuadrados, donde ahora tenemos 5 salones y hacemos un montón de cosas diferentes, actividades deportivas diferentes. Entonces, eso fue como el primer paso, y ahora es como conciliar el tema de los eventos. Queremos hacer eventos inmersivos 360. Estamos buscando como, bueno, ya encontramos, estamos elaborando estos videos, y de ahí viene la expansión para nosotros.
1: Oye, qué gusto haberlas tenido. Ellas son las fundadoras de @virtualbike.cl. Invitadísimas para cuando tengan más novedades a esta que es su casa, la Red Experta.
2: Igualmente.
1: Muchas gracias.
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1: 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Oye, chiquillas, muchas gracias.
2: Muchas gracias a ustedes.
0: Gracias a ti, que estés bien.
1: Y a todos los que nos escuchan, muchas gracias también. Y nos volvemos a encontrar el próximo lunes por Radio La Clave. Los quiero mucho, que estén muy bien. Chao, chao.
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5: Señoras y señores, estimado público, Inglaterra acaba de hacer un gol.
6: No.
5: Oiga, si usted es de los que nos está escuchando, le cuento que hoy día vamos a hablar de mantenimientos preventivos y prevención por la lluvia y todo eso que viene. Vamos a hacerse al paso, vamos a estar con Seba Cruzat de Autoplanet, le vamos a estar dando los mejores consejos del mundo mundial. Pero antes, hacemos nuestra curatoría musical y vamos con una canción de cuando Nico Knight no sabía manejar. Esto es como del año 89, si no me acuerdo. Love Shack, B-52s, música para manejar.

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1: Estamos en Se da el paso.
2: ¿Cómo era? Tu pasado de... No me acuerdo. Andrés Baile, querido. ¿Cómo se llama? Tu pasado te condena. Así se llama. Andrés Baile, le mando un abrazo, periodista, colega, que la última vez que supe tenía unos carritos de comida. Hacía unos carritos de comida para fiesta. Le iba súper bien. Oye, hoy día estamos con Sebastián Cruzat. Bienvenido, Seba.
3: Muchas gracias por la invitación, Nico.
2: Bienvenido a Se da el paso. Hoy día estamos en la previa de la lluvia. Supuestamente vamos a tener un tremendo...

0: haciendo frente de mal tiempo.
1: Muy informado.
0: Suspendía las clases. Va a caer nieve. Estaba mirando que hay 40 milímetros de nieve anunciado. Ha sido una cuestión. Ojo, en aquí un poquito más. Ahí de Lo Barnechea para allá cae la nieve, en el Cajón del Maipo, en las vertientes, en Pirque, en Puente Alto incluso cae nieve en algunas partes. Ojo con eso. Y bueno, Seba querido, estamos en el mes del repuesto. Entonces hoy día, temprano en la mañana, hicimos una pauta. Así dijimos, ¿sabes qué? Hablemos de los repuestos, recomendémoslo a los amigos. ¿Qué hacer mientras comienza a llover? Y ahora sábado que nos están escuchando en el super programa repetido de los sábados. ¿Qué hacemos ahora que ya llovió? Pues, ¿cachai? O sea, es tiempo de cambiar la plumilla después que ya me di cuenta que no servía de nada.
1: No, estamos a tiempo. Ojalá que la gente, bueno, lamentablemente, y me sumo, como buen chileno, de repente dejamos las cosas a última hora, pero preocupémonos. Si confiamos en todos los pronósticos que está diciendo que la cantidad va a ser importante, histórica, hay que preocuparse. Tanto el frío, el agua, son un múltiples factores que nos pueden afectar en el uso de nuestros vehículos.
0: No, yo venía mirando el AccuWeather o el MeteoRed, porque hay que ver dónde uno ve el pronóstico del tiempo, ¿eh? Y AccuWeather, que es así como apocalíptico, ¿cachai? Que una cuestión gringa, decía así como más o menos. Pero si uno mira el de el MeteoRed, que es de Chile, dice que a eso las 16 horas, o sea, cuando termine este programa y vaya ganando Inglaterra, no.
1: Yo estoy viendo ahora y vamos, efectivamente
0: va a estar lloviendo.
1: A las 4
0: va a empezar la lluvia.
1: Parte la lluvia.
0: Y mañana 25 milímetros el jueves, 59 milímetros el viernes.
1: Ojo que el porcentaje de probabilidad de hoy día es bajo y es poquito. Es como una horita más de lluvia, sí. Pero ya mañana empieza fuerte. 45% de probabilidades, después jueves 100, viernes 100. Sábado 100, uff, domingo 100.
0: Oiga, el domingo, lunes y martes, va a llover hasta la próxima semana.
1: Sí, hasta la próxima semana. Va descendiendo, pero el porcentaje de probabilidad es alto. Desde el lunes 95 hasta 60 el viernes.
0: Oye, y en esta época yo siempre recomendamos acá en esta mesa el buen neumático. Ah, porque uno con el agüita, con esta primera agüita que cae.
1: La más peligrosa de todas.
0: Con la mugre del pavimento, con las hojitas, el otoño.
1: Grasa, tierra, contaminación, hojas, piedrecilla, tierra, todo eso es la peor combinación.
0: Aparece nuestro amigo el choque por alcance.
1: Así es.
0: El choque, no, es que no alcanza a frenar, jefe, no alcanza a frenar y ¡pah! Y frenan 6 pasteles. ¿Y quién paga? Y de los 6, ¿cómo era el otro día? 33% está asegurado. Solo el 33%.
1: Vamos a ver qué porcentaje no tiene licencia.
0: Ah, o qué auto había la revisión técnica.
1: La vencida.
0: Siempre les digo, en junio, el mes pasado, en junio, ya estamos a 14 de julio, era dígito 3. Este mes de julio es dígito 4. El último número de su patente es lo que indica la. Así que vaya, acuérdese de la revisión técnica, porque sirve para eso, para que uno le digan, ¿sabes qué, jefe? Tiene los neumáticos gastados. Si tiene un huevo en el neumático, si el auto salta, es porque ya hay que cambiar amortiguadores.
1: Igual un par de tips antes de que vamos al fin de comprar un neumático, un amortiguador, preocupémonos de ir al servicio de confianza, el mecánico cabecera, como lo quieran llamar, revisar si todo el tren delantero o trasero está con su apete correspondiente, que nada esté con fuga, que los neumáticos no estén deformados, que estén balanceados, que la presión del neumático, algo tan básico como la presión del neumático, esté en la que indica el fabricante del vehículo, dependiendo del uso.
0: Oye, es que el la cuestión de la parte de los neumáticos, que la gente como que no entiende, el neumático es lo que te conecta al suelo.
1: Exacto.
0: ¿Cachai? Entonces como que a mí, ponte tú, siempre nos escriben y nos preguntan, ¿dónde está la llave, la llave de la gata? La llave,
1: la llave de rueda.
0: La llave de rueda. ¿Dónde está la gata? ¿Eh? ¿Dónde está la rueda de repuesto? Entonces de repente yo, pero si tiene que conocer su auto, o sea.
1: Pero simple, llamémoslo cuatro lugares claves.
0: Cuatro lugares claves.
1: Para determinar dónde está el tow, que es el tirador, la llave de seguridad de autos que vienen con dado de seguridad, la gata y la llave de rueda. En el caso vehículo, porta maleta o porta equipaje, todo.
0: Tiene un doble fondo.
1: Un doble fondo, ¿ah? Con una tapa de cartón, de claro, fibra, de tela, lo que sea. El material. Después tenemos bajo el asiento del conductor. Muchos vehículos tienen la gata y algunas herramientas ahí. Después vamos a algunos vehículos, ya sean station, SUV o pickup, que en el asiento de los pasajeros traseros se puede abatir y están los instrumentos ahí. Y la cuarta opción es en camionetas pickup que tienen doble fondo el pickup, claro, puede tener la herramienta recuerdada.
0: O también están atrás del asiento trasero. Usted lo echa para adelante y ahí atrásito está.
1: Ese es el, claro, el que decía que abatible tanto la parte como claro, donde uno ahí se sienta o el espaldar.
0: Ahí tiene que buscar. Para los que tienen pickup, hay un fierrito que va con otro fierrito y con otro fierrito.
1: Una extensión. Para bajar el neumático repuesto.
0: Ay, Dios. Si tiene atrás un hoyito y usted tiene que achuntarle.
1: Y bajar, dar vuelta y para poder bajar ese tecle.
0: Ay, qué terrible.
1: Acceder al neumático repuesto. Que ojalá lo tenga inflado.
0: Que ojalá esté inflado. Ojalá esté.
1: Ojalá esté.
0: A veces se lo chorean.
1: Exacto.
0: Le vean
1: ahí donde nosotros también lo invitamos a Autoplanet. Cadena de seguridad para evitar los robos de la llanta de emergencia.
0: Oye, esa es una tremenda vuelta que. Yo tuve un caballero amigo, sí, mi suegro. Le robaron como 4 veces la rueda trasera de la camioneta.
1: Qué terrible.
0: Y la tenía con unas llantas pituca y tenía la llave, la rueda repuesto con la misma llanta pituca.
1: Ah, jugado.
0: Jugado, ¿cachai? Y tenía que ir a compró 2 juegos de llanta al final porque se la robaron como 4 veces. Y era una llanta. Y yo decía, qué terrible, ¿cachai? Que. Y queda en pana. Tú lo veías así la cara como.
1: ¿Estará?
0: Le robaron la llanta de nuevo, ¿cachai? Onda. Ocurre mucho. Hay harto SUV también que trae la rueda de repuesto atrás. Abajo.
1: Sí.
0: Las traen abajo.
1: Europeos sobre todo.
0: Las traen abajo. Y que tú decís. Porque otro viene. Es una cosa práctica. Otro viene metido atrás. Que si tenía el coche, la guagua o tenía alguna cosa, entonces sube atrás, hay que entrar a desarmar.
1: A sacar toda la carga para poder acceder a la herramienta.
0: Eso te quería preguntar. Esas rueditas las venden también en el Autoplanet. Porque hay unas que son como una rueda de carretilla, hay unas que son como las de repuesto. ¿Tienen de esas?
1: Nosotros vendemos neumáticos relativamente convencionales.
0: Ya.
1: Cuando hablamos como el spare tire, que es como el neumático en la llanta o la rueda de emergencia. Me voy a creer que es un problema conseguirla. No es un neumático que sea fácil de conseguir. Por lo general lo puedes ubicar con el concesionario.
0: No, y el concesionario te pega un palo en la cabeza.
1: Y si es que lo tienen. Porque es una medida especial de llanta y de neumático. Son bastante angostos, tienen un uso determinado, cierta velocidad, cierta cantidad de kilómetros que puede recorrer. No tiene una vida útil tan extendida como un neumático convencional.
0: Tienen un número. 50. Significa que esa ruedita puede ir a 50 kilómetros por hora.
1: Exacto.
0: Ojo con eso. Que, incluso los neumáticos. El otro día estaba mirando a un experto de Pirelli que hablaba en un video y mostraba las ruedas, los autos comunes y corrientes, el neumático, trae esa marca de velocidad, cuánta velocidad máxima sí, puede andar ese
1: son
0: neumático.
1: Son índices.
0: Todos
1: los neumáticos vienen con un índice de velocidad y un índice de carga.
0: Mira.
1: Que es, por ejemplo, cuando hablamos el 205, 40, R17, 81B. Ya, el 81 es el índice de carga y la V es el índice de velocidad. ¿Qué le sugiero yo acá a todos los espectadores? Siempre respetar esas medidas o sobredimensionarlas, pero nunca hacia abajo. Sobre todo el índice de carga.
0: Ese es el que indica la velocidad.
1: El de carga es cuánto puede soportar en cuanto a peso y carga del vehículo,
0: ya,
1: que es en dígitos numéricos. Y el que es con letra es el índice de velocidad. Y ese está hay tablas donde te dicen que cada letra tiene una velocidad asociada.
0: Oye, ¿y sabes qué? Ayer estábamos conversando acá en el programa de los autos usados. Que se da mucho, que hay mucho. Por cada un auto nuevo se venden 3,6, casi 4
1: casi
0: autos.
1: Casi 4 autos usados.
0: ¿Y qué pasa? Por ejemplo, se compran autos de origen más noble, se compran el Audi, se compran un Toyota, se compran un Mercedes, y le ponen el neumático más penca que encuentran, y ahí uno dice, oye, si tenés que ir por el neumático que te indica el fabricante.

0: ¿cachai? No es llegar y ponerle cualquier neumático a este auto.
1: Ahora, ahí yo no, va a sonar como un poco a discrepo, pero no. Lo importante, independiente de la marca, porque la marca te va a abrir la puerta al fondo a decir hasta dónde te da tu bolsillo.
0: Ya.
1: Y ahí hay distintos portafolios, ya sea con Autoplanet, con nosotros, o con otros entes que puedan comercializar neumáticos. Acceder a la medida que tiene el neumático, pero lo más importante es respetar en el fondo la información que te da el fabricante o que te dio el fabricante, que de hecho la pueden encontrar en el manual del usuario, o a veces pueden abrir la tapa de la bencina y está rotulado ahí con un pequeño sticker, o en el pilar al abrir la puerta del chofer.
0: ¿Ya?
1: Donde nos dice, porque muchas veces tú puedes decir, hoy voy a comprar el neumático que tiene el auto, de reemplazo, pero a lo mejor el neumático que tiene el auto no es la medida que corresponde a ese auto, por el tipo de tracción, por el tipo de uso. No sabemos qué le puso el dueño anterior. Entonces, para respetar y asegurarse, abrimos la puerta del chofer o la tapita de la bencina o el manual de usuario y nos dice qué medida y qué índice de velocidad y qué índice de carga utiliza el vehículo.
0: Oye, si yo llego al mesón de Autoplanet y digo, necesito neumático, doy la patente, doy el modelo del auto y me dan...
1: Se puede buscar. De hecho, la gente puede navegar en la página web con los datos del vehículo. Tú ya puedes ingresar como con tu cuenta con los datos del vehículo.
0: Con el famoso VIN, por ejemplo.
1: Con la patente incluso.
0: La patente incluso. Sí. Ah, más práctico.
1: O buscas con modelo, año, etcétera.
0: Porque yo encuentro que esa parte es particular de un auto, cuando uno se compra un auto más rápido, más de alta gama, ponerle un neumático que sirva.
1: Ojo, pero hoy día hay marcas que no solamente siendo como del top 3, digamos, como de calidad, que entregan las mismas prestaciones o incluso a veces mejores que un neumático como más reconocido.
0: Ya.
1: Pero siempre y cuando respetemos los índices que nos dice el fabricante.
0: Ya.
1: Y el andar con un neumático nuevo es impagable, ¿sabes? La sensación de manejo es completamente distinta.
0: Es que otro agarra. A mí el neumático nuevo me gusta porque ponte tú, yo soy camionetero de toda la vida. Siempre he tenido camionetas. Y sentir el sonido de la caluga, ¿cachai? Que, bueno, claro, cuando uno se pone...
1: Un poquito ruidoso, pero...
0: Cuando uno se pone un MT, un...
1: ¿cachai? Una T igual.
0: Claro, que algunos suenan, algunos no, pero ponte tú a mí el sonido del neumático, el K2 de Biffy Goodrich. Digo, no, chufé en la vida.
1: Ahí tengo el KM2 y el KO2. El no K2. Estoy seguro cuál es cuál.
0: Claro. Que son los neumáticos que se ocupan en las carreras de Baja California.
1: Baja California.
0: O el neumático del Dakar, casi todos los
1: autos. De hecho, viene el KO2 y el KM2 viene rotulado como de baja.
0: Claro.
1: En la banda lateral.
0: Pues, sí, pues. Y como que uno le pone ese neumático y uno dice, wow, a ver, y te cambia. Ojo ahí también, siempre hay que ver lo que tú decís, que el tamaño del neumático sea el mismo, porque a veces uno cae en la tentación de ponerle uno un poquito más grande, uno un poquito más gordo, el famoso patón.
1: Exacto.
0: Y esa cuestión te topa por dentro.
1: Si excedes un poco el perfil y el...
0: Cuando doblas.
1: Y el ancho del neumático puede topar en el guardafango, en el mismo amortiguador. Cuando uno escoge el neumático... Primordial siempre jugarse, como dije anteriormente, en base a lo que indica el fabricante. Y segunda deriva, ya si quieres hacer algo un poquito más personalizado, revisar bien el offset de la llanta, el ancho de la llanta, y ahí empezar a tomar decisiones.
0: O sea, yo siempre hago en esto de presentarle el neumático. Usted pone el neumático nuevo, lo pone al lado del neumático que usted tiene. Y que sea un poquito más grande, puede ser. Pero ya cuando usted se da cuenta, a simple vista, que la cuestión... le va a tupar.
1: Exacto.
0: Esa parte es bien interesante del consumidor chileno. Nos gusta cambiarle a los camioneteros. Lo primero que hacen es ir a cambiarle las ruedas a las camionetas. Una cuestión impresionante.
1: Va un tema también de look del vehículo.
0: Sí, sí, sí. Es como nos gustan las camionetas. Oye, estamos hablando hoy día de prevenir mejor que curar con los amigos de Autoplanet. 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
0: En pleno Pajarito, que se llama hoy en día Gladys Marín, se llama.
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0: Avenida Gladys Marín. ¿Era? Sí, si usted le pone Pajarito, no.
1: Lo desconocía. Sí.
0: Le cambiaron el nombre hace unos años a la calle. 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
0: Señoras y señores, estamos haciendo el programa de Movilidad de Chile. Estamos acá en vivo y en directo en Radio La Clave 92.9 FM. Si usted nos quiere escribir, quiere preguntar algo, quiere saber quién va a ganar el mundial, puede escribir.

0: Enos un WhatsApp al más 56-929-109-929. Más 56-929-109-929. Escríbanos en el WhatsApp. Pepo va a estar feliz contestando todos los WhatsApp que nos escribe.
1: O alguna pregunta en base al fin de semana.
0: Alguna pregunta que esté pasando, también escríbanos, porque nos pasan todas las preguntas y las respondemos hasta altas horas de la madrugada. Y tengo que decir, yo particularmente, yo no hago clases de manejo, pero el doctor 4x4 sí. Así que si quieren aprender a manejar con el doctor, pueden aprender.
1: Le encanta.
0: Es una experiencia. Claro, tiene lista de espera. Oye, cuando yo dije que quería hacer este programa de autos hace como 10 años atrás, iba a las radios y tocaba la puerta, me decían, ¿y usted se cree Andrés Calamaro? ¿Ah? Y no estoy loco. No, aquí estamos. Concede el paso. Música para manejar. Es la clave.

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1: Oh, y la canción buena que me tenía ahí guardada. Bueno, pero bueno, es que me gusta Madonna. Pero bueno, la van a tocar después. El Beto la va a tocar, la Fran. Ya la va a escuchar en la... ¿Qué ganas de...? Oh, y las Spice Girls, me gustan. Ya un minuto de ti con el... Me gusta la música de La Clave. Tenemos muy buena música acá en Radio La Clave.
2: Sí.
1: De curatoría, así. ¿Ah? Y nuestra
2: radio... Se hacen notar por eso.
1: Sí, y nuestra radio suena muy bien. Suena muy bien, sí. Oye, estamos hoy día con Seba Cruzat de Autoplanet. Y ya que estamos hablando de radio, ¿sabes qué vi el otro día en el Autoplanet?

0: porque le doy las gracias, don Sea, le doy las gracias porque nos invitaron al día del repuesto, el 10 de julio, ahí en 10 de julio. Y vi las radios de auto, vi los parlantes, ¿cachai? Vi que todavía estaba eso que... Porque hoy en día los autos vienen como con la radio, y vienen como adentro de la cuestión y como que... Pero me acordé de esas radios cuando se compraba la radio, la Sony Explode, ¿te acordás?
1: El orgánico.
0: ¡Oh! Oye, uno... Yo me acuerdo que en el Autoplanet me compré una radio muy bacán, Alpine.
1: ¿Ya?
0: Que traía como, era como la pantalla más grande y tenía como ecualizador gráfico y tú la ves. ¡Oh! Y me acuerdo que el único detalle, uno que era anglófono, yo leí que la cuestión decía hi-fi. Hi-fi, alta fidelidad. En la práctica, eso significa que la radio suena despacito.
1: Sí.
0: ¿Cachai? Porque era alta fidelidad. Y sonaba despacito y yo tenía un Blazer K5, motor V8 350.
1: Entonces, wow.
0: En el toco, toco, toco, toco, toco. ¡Súbele el volumen a la radio!
1: No sube
0: toco,
1: más.
0: Toco, toco, toco. No sube más. ¿Cachai? Ahí le compré una Sony Explode. Que eran bonitos eso, esas radios, ¿te acordáis? Con panel de
1: montaje. Yo estoy súper pegado con eso. Oh. Oye, también me compré un autito viejo ahora.
0: Ah.
1: Y compré parlantes en Autoplanet.
0: Oh.
1: Pero logré conseguir una radio por otro lado y también panel orgánico, nueva en caja. No sé cómo la pillé, pero me pasó. Y no. Estoy todo eso. Y lo que estamos hablando de la música, también ahora estoy haciendo como lista de reproducción de música noventera para andar acorde al auto, bien contemporáneo.
0: Oye, no, es que, ¿sabes qué? Es notable esos recuerdos del cassette que uno grababa y te lo tenía ahí en el auto. O ya cuando habías triunfado, pero triunfado en la vida. Mi mamá tuvo un Mitsubishi, no me acuerdo qué Mitsubishi era, Montero parece que era, pero que traía atrás como una caja de CD.
1: Caja, sí.
0: Eso ya era ahí. Estas son como crónicas del pasado, hace una cuestión casi de Ray Bradbury.
1: Tiene un auge importante, hay gente que está buscando eso, de hecho tú buscas en algún marketplace o en páginas que venden, y todas estas radios antiguas valen...
0: Mucha plata.
1: Una locura.
0: Sí. Mucha plata. Y además que sonaban muy bien. Yo me acuerdo que la Explode aquí eran 45 watts RMS por canal. La cuestión sonaba.
1: Ya habían hasta de 52.
0: Claro, o sea, la cuestión te sonaba así, pum, pum, y le ponía ahí los bajos y le ponía ahí los parlantes de tres vías. ¿Cómo no olvidar? Bueno, es que ahí en el Autoplanet de ahí de la calle Copiapó, en el barrio desde Julio, ahí en la calle Copiapó, ese ya yo caminé la calle Copiapó como cuando era joven. Y ahí te instalan radios, ¿cachai? Entonces como que me vino toda esa nostalgia.
1: Yo tengo una pequeña sorpresa en base a eso.
0: ¡No!
1: Sí, nosotros estábamos un poquito alejados de algunas cosas y tenemos un portafolio de radios, parlantes, algunos accesorios para instalar radio, etc. Y logramos aperturar algunos servicios de instalación de componentes electrónicos.
0: ¡Me gusta!
1: Entonces ya tenemos habilitado en algunas zonas de nuestro retail, algunas tiendas donde pueden acceder a la instalación de los sensores de retroceso, cámaras de retroceso, los alzavidrios, cierre centralizado, GPS, y próximamente vamos a aperturar la instalación de parlantes, radios, etc.
0: ¡No, qué buena! Porque, ¿sabes qué? Con los tacos en la ciudad, uno agradece la radio, el puncha puncha, ¿cachai? Que te suene ese subbajo, esos bajos, esos medios, esos Twitter, ¿ah? El Twitter de taxista, y escuchaba el del colectivo.
1: Sí.
0: Pero que uno, cuando tenía el sonido bien en una radio de buena calidad, se agradece, ¿me entendí? Hay canciones, ayer el Sergio acá, o antes ayer, me programó, me puso la canción esta de Pink Floyd, Money.
1: Perfecto.
0: ¿Cachai? Que tiene cuadrifonía y empiezan a sonar los tum, tum, tum. Y tú escucháis adentro el auto como se te... O Wish You Were Here, o alguna de Alan Parsons, la que tocan en el Mundial de Estados Unidos. ¿Cachai?
1: Y tú decís, o la de los Bulls.
0: Claro.
1: Con el intro.
0: Esa. Y tú escucháis así y decís, ¡oh! Entonces cuando tenía esos parlantes y tenía esa radio en el auto, decía, qué bueno, me pongo contento de que vuelven a tener esa...
1: Sí, y también tremenda pega que hace el equipo de accesorios de Autoplanet, porque hoy día encontráis, está un poquito más acotado, esperamos en un futuro, ojalá que se pueda ampliar, pero pueden encontrar radios de un DIN, de dos DIN, hay hasta radios con temas de conectividad, con que hoy día la gente lo requiere o lo usa mucho porque... el mundo está en base a la conectividad. Entonces, Apple.

0: Apple CarPlay o Android Auto.
1: ¿Sabes qué vi el otro día? Lo vi ahí, ¿no? Sí, estaba ahí. Hay como un espejo que ponía en el espejo y que tiene la cámara. El espejo.
0: ¿Es un accesorio?
1: Es un accesorio.
0: ¿Sacas el espejo original?
1: Se pone encima del espejo.
0: Es lo como, puedes poner encima, claro. Y hay otro que se saca y claro. Se pone uno nuevo. Y tiene
1: en el mismo espejo tenía cámara, una cámara.
0: Cámara de proceso.
1: No, lo encontré genial. Están los sensores. Siempre es bueno y de verdad que hay como una nostalgia. Hay harta gente comprándose el autito antiguo.
0: Y puedes generar ese como el, yo le llamo el OEM Plus, que es, mantienes el espejo original, pero tenés la camarita para quedarte como un poquito más tecnológico.
1: Es que soy más joven que usted, joven Cruzat. Yo que a mis 57 años, siempre he encontrado contraceptivo esto de que mirar en la radio.
0: El espejo, por favor.
1: Sí, pues si el espejo está acá arriba.
0: Y a los laterales.
1: Y a los laterales. Entonces, siempre he dicho, ¿por qué no se les ocurrió haber hecho una pantallita en el espejo, un espejo un poquito más grande o algo? Porque uno tiende a mirar en el espejo, ¿me entendés? Entonces el otro día encontré genial este accesorio que es como un espejo común y corriente, pero que te hace como en un ladito, te pone la cámara de retroceso. Entonces tú estás viendo el espejo.
0: Y en algunos funciona el espejo 100% y la cámara, la pantalla se prende de repente. No es que tengas el cuadrado.
1: Dale. Me gusta porque es como, ¿cómo se llama esto? El retrofit. Es como, ¿sí? Es como antiguo, pero moderno. Retro vintage, no sé. 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Yo el otro día me entretuve en el Autoplanet, ¿cachai? Compré las plumillas del auto de mi señora. Lo compré por el nombre, ¿eh? O sea, por el nombre y una foto de internet. Dije, ay, mi señora tiene un auto antiguo, así, un gran Caravan. Y dije,
0: la medida en pulgadas,
1: yo dije,
0: largo.
1: Deben ser 26. Y viene el joven del mesón y me dice, no, señor Nico Naito, son las mismas que la Silverado o la F-150. 28, las más grandes.
0: Wow.
1: ¿Cachai? 28, la flaca ahí. Hoy día con la lluvia, andar feliz de la vida. Y la de atrás era 18. Porque tiene una chiquitita atrás.
0: Pero igual es harto para... Claro. Que hay plumillas traseras de 12.
1: Sí, es que la caravana es una tremenda cuestión. Pero si usted tiene una camioneta grandota, una Silverado, una F-150, vaya por sus plumillas. Porque esas combinaciones perversas que se dan, por ejemplo, usted deja estacionado siempre el auto a la sombrita, cae como, no sé si se llama resina o savia, cae algo del árbol. Eso mata la goma de su plumilla. Entonces, pues te pasa esa cuestión y queda la plumilla dura, mala, y en vez de limpiarle...
0: Después se empieza a romper, no. Después raya el vidrio, y es todo un tema.
1: No, sí... Sí, y pregunté también el Autoplan el otro día, me dijeron que tenían un producto así mágico, no me acuerdo cómo se llamaba, pero que servía. Le dije, ¿sabes qué? El auto de mi señora es viejito y está como, no, tenemos una cuestión que es para que usted lo pula y le deja el vidrio así, pero nuevo, ¿cachai? Así que no me acuerdo cómo se llamaba, pero tienen todos esos productos.
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1: 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Porque funciona con esto. Porque después de la lluvia viene el frío.
0: Exacto.
1: Y entonces el agüita a los 0 grados se le congela. Se congela dentro el motorcito... Se quema y generalmente arreglar esta cuestión queda como metido para abajo. No.
0: O si le echan una mezcla que no corresponde y se puede dañar el motor, etcétera. O se tapan
1: Se tapa el conducto, la goma. 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
1: Antiempañantes que uno le pone por dentro al vidrio.
0: Exacto.
1: Le echa un líquido.
0: Porque después de la lluvia, con el frío.
1: Sí, pues. Sí, pues. Vi los productos Turtle Wax.
0: Maravillosos.
1: Porque la semana pasada estuve hablando de la efeméride de Volver al Futuro. Se cumplieron 40 años de la película Volver al Futuro. Y cuando Marty McFly va al pasado, y está como... Ay, aquí se me cae el Biff Tannen, el malo de la película. Está Biff Tannen encerando el auto. Eso es Turtle Wax. Ah, y está toda la gama. Yo la compré toda.
0: Ah, sí.
1: Los tres productos.
0: Yo también los compro.
1: No, dale. Siempre. siempre. Es muy bonito. Tenían también.

0: No, sí, es que es como una juguetería de papás el Autoplanet.
1: Pero
0: como...
1: ojo, que hoy día tenemos una importante participación femenina en la tienda también.
0: Sí, pero es que a mí me gusta porque encontráis cositas que no hay. Y ¿sabéis qué? Hay que mandarle, yo se los dije el otro día, estaba la Cata.
1: Ya.
0: Ah, la jefa de marketing, la gerente de marketing. Le decía, Cata, tenéis que darle un abrazo al que se le ocurrió que en la caja están los llaveritos con el caliper. Ah, está el llaverito con la llanta. Y acá escondido para acá están los Hot Wheels, ah, los autitos. Y allá arriba estaban los Woolies, que son los autitos a escala. Y entonces uno dice...
1: Te voy a pedir un saludo a la persona.
0: ¿Quién es la persona? No, notable. Es que notable el que se le ocurrió.
1: Ahí está, el creador de esos productos.
0: Luciano Acuña, un abrazo increíble, porque yo andaba con mi hijo y me compré un Hot Wheels.
1: Uno para ti, uno para tu hijo.
0: Y no, y había, estaba el Fiat 500 en Welly, los autitos ya. A escala. No, ¿sabes qué?
1: 580.
0: Los 580. No, ¿sabes qué? Lo encontré genial, porque cuando tú ya como vas a pagar, y además que, es quizá el joven Luciano Acuña, porque cuando tú ya estás pagando, ya estás cautivo, ya no eres potencial. Ah, entonces ahí estás pagando, estás contento porque tenés la plumilla, tenés el producto para la agüita. Y tú miráis solo, oh, y decís, mira, porque tiene unos Hot Wheels selectos que no están en todas partes. Yo me compré una camionetita chiquitita.
1: ¿Loco por las camionetas allí?
0: No. Entonces, fue como... Y me estaban ofreciendo, y le compré un llavero a mi señora, ¿cachai? Un caliper, así bonito, como un rosado. Entonces, genial, porque está ahí, es como tu...
1: Como que cerráis la experiencia con un detallito.
0: Entonces cerráis con un detalle y te vais feliz de la vida. Y eso es... Bueno, ¿cuánto tienen? ¿10 años? ¿12 años los Autoplanet? 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Yo me acuerdo que hace harto rato vienen haciendo esto. Tienen esto que el local... Al local que vayas se parece al otro. ¿Me entendí? Entonces tenía esta cosa habitual. Esto como...
1: Está como, sí, todo...
0: Ahí están las ruedas, acá unificado. Están las plumillas, acá está esto... Entonces es amable, es una experiencia muy amable, así que yo les recomiendo que vayan. Y lo que nos convoca, vayan a revisar la batería.
1: El frío mata baterías.
0: Exacto.
1: Ahora, lo que estamos hablando en un comienzo de los neumáticos, también tenemos ahí un pequeño accesorio que lo pueden encontrar en caja, se lo pueden pedir los muchachos, para medir la profundidad del neumático.
0: Ah.
1: Es algo súper sencillo, es súper barato igual, y decir, estoy dentro de la tolerancia, está bueno mi neumático, check. Viajo tranquilo, la presión que corresponde y puedo migrar donde quiera.
0: Oye, es que la ampolletita.
1: Si quieres hacer el reemplazo como del plug and play respecto a lo que tu auto equipa, o si quieres hacer una mejora, también hay un portafolio importante de productos.
0: Siempre se quema la patente. ¿Ah?
1: Y no cambie una, cambie las dos.
0: Cambie las dos. Siempre que el intermedio. ¿Sabes que la luz de la marcha atrás? Me acuerdo de mi señora, peleábamos con mi señora, decía. Bueno, no va a decir como yo. Me decía, mi amortiguador. Ah, nos gustan tanto el auto. Yo no le digo mi amor, le digo mi amortiguador. Ah, y me decía, no me prende la luz de la marcha atrás, prende una sola. Y yo, a ver, pone marcha atrás. Y efectivamente prendía una sola. Pero el auto de mi señora es un auto europeo.
1: A veces tiene solo una.
0: Exacto, ¿cachai? Y de manual, y empezamos, pero no puede ser. Tienen una sola.
1: Japoneses también.
0: Entonces, ojo con eso, que a veces uno como que el más experto, pero traen una sola. ¿Ah? Entonces, vaya al Autoplanet, salude al joven del mesor y diga, ¿me puede cambiar la ampolleta? ¿O sabe que se me comió una ampolleta? Y salen, te ayudan, te revisan, te buscan la ampolleta, la que tú necesitas.
1: Lo van a asesorar de buena forma.
0: Ojo que es la ampolleta, ¿eh? Si lleva un foco, no le van a cambiar un foco de un auto. No sea... No,
1: hay vehículos que son más complejos, entonces claro. Si está dentro de lo que se puede hacer... Ni un problema. Hace.
0: Pero ¿sabéis lo que me gustó? Que particularmente con las baterías te revisan con una maquinita.
1: Con un tester.
0: Te revisan el alternador.
1: El arranque en frío, cómo se comporta el alternador una vez ya instalada la batería, con el fin de dar como un check de que el vehículo puede circular y que no va a matar la batería.
0: Claro, porque uno se puede comprar la batería, pero si tenéis malo el alternador...
1: La vaya a matar en...
0: No carga.
1: Un par de minutos.
0: Claro. ¿Me entendí? O sea, y con el frío... usted pregunte y en el Autoplanet lo ayudan con todo eso. Oye, ¿qué más? tenemos lluvia, ya está lloviendo.

0: viendo en Santiago, están cayendo estas gotitas, recuerde, limpie su auto, revíselo, porque ayer, por ejemplo, nos escribía un amigo, Lagarito, y Lagarito nos decía, oye, ¿sabes qué? Tiro el freno de mano y me queda por acá parado y no frena. Va a tener que ir a un taller de freno.
1: Exacto.
0: Eso porque eso debe ser la balata que ya no...
1: Puede ser la balata, la pastilla, o está estirada la viola, o hay que regular, pero alguna condicionante tiene ahí con los frenos traseros que está generando ese problema.
0: Ojo con eso, porque uno en los días de lluvia se da cuenta de que, oye, me frena como raro el auto, o uno pega una frenada y el auto se va para un lado, así que aproveche de ir a revisar porque las pastillas se las van a revisar en el autoplan y le van a decir, ¿sabe? Usted necesita pastilla de freno. O también, ¿qué estaba mirando? Tienen como ahora también talleres como asociados.
1: Tenemos una red de instaladores.
0: Que están como recomendando dónde te hagan esta parte más...
1: Estamos iniciando con... Hoy día tenemos la instalación de neumático. En algunos puntos, particularmente en la Florida, tenemos como el punto de instalación dentro de la tienda.
0: Eso lo encuentro genial.
1: Nos encantaría tenerla en todas las tiendas así, pero...
0: Estamos trabajando para eso.
1: Sí. Y el resto es una red de talleres bien importante, algunos bien reconocidos dentro del mercado, que nos están prestando el servicio de instalación. Algunos tienen un horario determinado, de lunes a lunes, o de lunes a domingo, o de lunes a viernes, pero la gente puede, en el fondo, por orden de llegada y o previo agendamiento, puede agendar su... O asistir y tratar de solicitar el servicio.
0: Acuérdese de ir a revisar estas cosas que uno se olvida, pero después de una lluvia, el agüita, el frío... se pone complicado, así que aproveche de ir a los Autoplanet.
1: Y el llamado más importante, fuera que revisemos todos los vehículos o los componentes que haya que reemplazar, también ser precavido, un llamado a la gente de forma previa o preventiva, a manejar con un poquito más de cautela. El piso mojado, la humedad, el agua, es otro auto, se comporta de otra forma, y andamos todos un poco vueltos locos, que el horario, además que cuando anuncian lluvia, toda la gente que a lo mejor a veces se moviliza en transporte público o con un amigo, a veces salen más autos a la calle con el fin de no mojarse, y es toda una locura. Entonces, mejor, un poquito más preventivo, evitemos problemas y trasladarse con tranquilidad a la casa.
0: Sí, pues maneje con más precaución. Póngale un poquito más de empatía. Mire que el que va al lado también va apurado, también le van pasando cosas. Ojo con el teléfono, ¿eh? Cuando llueve, trate de no mirar el teléfono, ¿eh?
1: Y recordemos, cuando no llueve también.
0: Hay una ley no chat. Ojo con eso, el auto frena más largo. ¿Eh? Digamos, por las condiciones del camino, su frenado, que es de 40 metros, va a estar en 60 o en 80. Entonces, aunque frene como... No, si yo frené como siempre... Y le va a pegar el tortazo al de adelante.
1: O a lo mejor va a alcanzar al final, va a quedar el límite, pero el de atrás no.
0: Exacto.
1: Colisión múltiple.
0: Eso, vaya mirando el entorno. El otro día vi un video terrible de un gallo que está como estacionado y dice la importancia de mirar el retrovisor, y justo se ve que se sale a la pista del lado y viene un camión sin freno. Y choca con las barreras y este gallo podría haber estado el auto ahí. Así que, ojo cuando se meten las pistas de solo buses también. Recordemos estas cuestiones, los Red Metropolitanos, estos buses gigantes, pesan como 20 toneladas, entonces no alcanza.
1: Frenarlo es complejo, más encima con el frío, con el agua.
0: O sea, por eso dicen solo buses, tienen una baldosa especial ahí para que usted no se meta. Entonces, ojo con esa parte. 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
0: Desde, está, llegamos hasta
1: Calama,
0: Puerto Montt.
1: Calama,
0: Puerto, Calama.
1: Claro.
0: Calama.
1: Sí, o sea, tiene una tremenda red, hay en Valparaíso, hay en Santiago, hay en Rancagua, Talca, Concepción. Chillán,
0: Concepción, Temuco, Valdivia, y ahí hago énfasis en Valdivia, que me estaban cobrando sentimiento.
1: Valdivia.
0: Entre Valdivia y la lluvia me están cobrando sentimiento, que mi señora estaba con mi hija, están en Valdivia ahora, y me están cobrando sentimiento.
1: Allá llueve de verdad.
0: Una locura.
1: 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Don Sebastián.
0: Nicolás.
1: Gracias por venir.
0: Gracias a ustedes por la invitación.
1: Oiga, y cualquier cosa usted sabe, pues acá estamos.
0: No, cuando ustedes quieran, si podemos ayudar en algo, ahí estamos.
1: Muchas gracias. Yo, como siempre, les doy gracias por la sintonía. Quédense en la clave.
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